0: 9:01.
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2: Sensación informa. Los dos pescadores que desaparecieron en aguas del lago de Maracaibo durante la tormenta que azotó el pasado 10 de septiembre en la capital del estado Zulia fueron hallados sin vida. Tras una intensa búsqueda, los cuerpos de Eduardo Villalobos Díaz y su hijo, Edmanuel Villalobos Espina, fueron localizados a orillas de la playa. Winston Medina, vocero municipal de pesca y acuicultura del municipio Miranda, fue el encargado de confirmar el hallazgo. Ambos fueron hallados en el mismo sitio donde se encontraban haciendo su faena de pesca, cerca de las torres de electrificación que atraviesan el lago, donde solían llegar para pescar. Eduardo y su hijo Emmanuel estaban a bordo de la embarcación Santiago I cuando el mal tiempo arropó la lancha donde se trasladaban y fueron impactados por las elevadas olas que se formaron cerca de las torres de electrificación frente a Punta de Palmas. Sus cuerpos fueron trasladados por las autoridades hasta la morgue de Maracaibo.
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0: 9:31.
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2: 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Una mujer es la nueva comandante del batallón del ejército en Venezuela. El ministro para la defensa, Gustavo González López, celebró el acto de entrega, recepción y reconocimiento del batallón del cuartel general del ejército bolivariano, general de brigada Daniel Florencio Oliari. Durante la ceremonia se formalizó un hecho sin precedentes en la trayectoria de esta unidad: la designación al mando de la teniente coronel Beriusca Carolina Aponte Montero. Desde el patio de honor, las tropas ratificaron su juramento de lealtad, subordinación y respeto a la nueva comandante, lo cual afianza la cohesión, la moral y el espíritu de cuerpo de quienes sirven a la patria con honor. Ver una mujer militar que tiene las mismas consideraciones que el hombre militar es un trabajo del que se está viendo el fruto. Estar aquí presente para verla y ser parte de la historia de verdad es una alegría para mí, expresó el ministro González López.
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1: La hora 10 en punto.
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3: Sensación informa. Cuatro jóvenes integrantes del Programa Nacional Semilleros Científicos volvieron a poner en alto el nombre de Venezuela al obtener destacados reconocimientos en la 41ª Olimpiada Iberoamericana de Matemáticas celebrada en Buenos Aires, Argentina, donde compitieron estudiantes de 22 países iberoamericanos. La delegación venezolana alcanzó a reunir 2 medallas de bronce y 2 menciones honoríficas en la competencia internacional. El Ministerio del Poder Popular para Ciencia y Tecnología detalló que los jóvenes José Marquina, de 17 años, y Luis García, de 14, obtuvieron medalla de bronce gracias al extraordinario puntaje alcanzado en la evaluación, mientras que los estudiantes Manuel Rivas, de 17 años, y César Leal, de 16, recibieron mención honorífica luego de resolver de manera correcta 12 de los 6 problemas planteados durante la rigurosa competencia.
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0: 10:07.
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0: 10 y 30 minutos.
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0: 12 y un minuto.
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2: Sensación informa. Optimismo en mercado inmobiliario de Aragua ante nueva ley de alquiler de viviendas. Carmen Elisa Pecorelli amplía.

disponibles de todas estas edificaciones que quedaron afectadas, sobre todo las que están en propiedad horizontal, igualmente las que están locales comerciales, y ha ocurrido una disminución de la oferta en una

0: incluso en bolívares a través de acuerdos. Desde el estado Aragua, Carmen Elisa Pecorelli, Unión Radio.
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1: Ahora. 11:14.

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0: 11:37.
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0: 11:56.
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0: 12 en punto.
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2: Sensación informa. Al menos 16 adultos mayores fallecieron en Chile durante incendio. Gustavo González Zurbarán amplía detalles con apoyo de Unión Radio.
3: Un incendio se registró durante la noche de este viernes en la región de la Araucanía, al sur de Chile, afectando un hogar de adultos mayores. La emergencia se declaró cerca de las 10:30 de la noche, provocando un rápido despliegue de bomberos, carabineros y equipos de servicio de atención médica de urgencia. De acuerdo con información entregada por carabineros, 16 personas fallecieron producto del incendio, mientras que otras 10 personas que se encontraban al interior del establecimiento lograron ser evacuadas con vida. Los cuerpos de las víctimas fueron encontrados por bomberos una vez que las llamas fueron controladas. Las autoridades mantienen aislados el sitio del suceso mientras equipos especializados realizan las diligencias para determinar el origen y las causas del incendio. Desde Santiago de Chile, para Unión Radio, Gustavo González Zurbarán.
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1: 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Bueno, simplemente es por tu amor, ¿no?

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0: 1:51.
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0: 2:12.
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0: 2:58.
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0: 3:21.
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Yo creo en muchas cosas que no he visto. Y ustedes también, lo sé. No se puede negar la existencia de algo palpado, por más etéreo que sea. No hace falta exhibir una prueba de decencia de aquello que es tan verdadero. El único gesto es creer o no. Algunas veces hasta creer llorando. Se trata de un tema incompleto porque le falta respuesta. Respuesta que alguno de ustedes quizás...

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0: 3:58.
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0: 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En 1552 se funda Barquisimeto. 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

0: 4 y 7 minutos.
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0: 4:27.
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0: 4:30.
1: 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En 1552 se funda Barquisimeto. En 1769 nace el célebre explorador alemán Alejandro de Humboldt. En 1870 nace en Caracas Vicente Lecuna, quien organizó y conservó el archivo de Simón Bolívar y reconstruyó su casa natal. 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

0: 4:52.
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0: 5:01.
1: 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En 1552 se funda Barquisimeto. En 1769 nace el célebre explorador alemán Alejandro de Humboldt. En 1870 nace en Caracas Vicente Lecuna, quien organizó y conservó el archivo de Simón Bolívar y reconstruyó su casa natal. En 1920 nace en Uruguay el escritor Mario Benedetti. En 1960 se funda la Organización de Países Exportadores de Petróleo. 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

0: 5:18.
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0: La hora. 5:18.
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0: 5:25.
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2: 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Los dos pescadores que desaparecieron en aguas del lago de Maracaibo durante la tormenta que azotó el pasado 10 de septiembre en la capital del estado Zulia fueron hallados sin vida. Tras una intensa búsqueda, los cuerpos de Eduardo Villalobos Díaz y su hijo, Edmanuel Villalobos Espina, fueron localizados a orillas de la playa. Winston Medina, vocero municipal de pesca y acuicultura del municipio Miranda, fue el encargado de confirmar el hallazgo. Ambos fueron hallados en el mismo sitio donde se encontraban haciendo su faena de pesca, cerca de las torres de electrificación que atraviesan el lago, donde solían llegar para pescar. Eduardo y su hijo Emmanuel estaban a bordo de la embarcación Santiago I cuando el mal tiempo arropó la lancha donde se trasladaban y fueron impactados por las elevadas olas que se formaron cerca de las torres de electrificación frente a Punta de Palma. Sus cuerpos fueron trasladados por las autoridades hasta la morgue de Maracaibo.
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2: 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En 1552 se funda Barquisimeto. En 1769 nace el célebre explorador alemán Alejandro de Humboldt. En 1870 nace en Caracas Vicente Lecuna, quien organizó y conservó el archivo de Simón Bolívar y reconstruyó su casa natal. En 1920 nace en Uruguay el escritor Mario Benedetti. En 1960 se funda la Organización de Países Exportadores de Petróleo. 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
1: Muy, pero muy buenas tengan todos ustedes, mis queridos amigos radiooyentes. Aquí estamos de nuevo en este importante programa. Un programa que viene como todos los santos días, les digo a todos ustedes.

Vienen con sabiduría, pero primeramente de parte de Dios, porque con la voluntad de Dios es que yo realizo este programa para llegar a cada rincón donde todos ustedes se encuentren, a cada rincón para darles soluciones, a cada rincón para darte fortalecimiento a tu cuerpo, a tus órganos, a la parte espiritual, a la parte, amigos del alma, de tu salud, para darle buena energía a cada uno de tus órganos, devolviéndole el buen funcionamiento a esos órganos que están en pausa. Bienvenidos a este su espacio, una luz a un nuevo sendero, la luz de la protección divina de parte de Dios, la luz al cambio que tu amiga Isis de la Luz le está dando a todas aquellas personas que están confiando, y le doy las gracias por confiar, las gracias por usted tener esa fe, por tener esa perseverancia, por tener la constancia, porque no solamente es nosotros solamente consultarnos, sino también es actuar a tiempo como Dios lo manda. Por eso, amigos del alma, a partir de este momento escuchan minutos de sabiduría, minutos donde le estamos dando solución como parapsicóloga, mentalista de la ciencia oculta, como también naturista, botánica, chamana, chamarrera, cacica, y como médico bioenergética. Ojo, quiero explicar, no es que yo sea un médico, no. Simplemente soy naturista, conocedora de las plantas, de los tallos, de las raíces. Y cuando yo digo médico bioenergética, es porque en nuestra materia es llamada así. Médico bioenergética significa que realizo las canalizaciones de esas terribles energías negativas y malas que están en tu cuerpo, que están en tu negocio, que están en tu relación, que están en tu trabajo y en tu hogar. Porque canalizamos para que usted tenga y obtenga una buena suerte, una buena prosperidad en el amor, para que atraiga el amor, para que tenga suerte, porque hay muchas personas, amigos del alma, que lamentablemente trabajan como unos burros y no tienen absolutamente nada. Hay muchas personas que el dinero se le va como sal y agua. Hay muchas personas, amigos del alma, que lamentablemente trabajan y ni siquiera tienen alguna propiedad donde vivir. O simplemente lo que tienen es un pedacito de tierra con cuatro paredes, pero no tienen lo que se merecen. No tienen verdadera suerte, que han pasado 20, 30 años, 40 años, 50 años y están como empezaron al principio, y a veces mejor estaban cuando empezaron a trabajar. ¿Qué les doy a entender? Que a veces en la vida nos encontramos la envidia, caminos cruzados, donde no le podemos levantar cabeza a tener una mejor superación, a tener una mejor suerte, a tener una mayor solución a esos problemas que también nos aturden. Porque hay problemas que nos aturden, como por ejemplo esas personas que siembran y lamentablemente a veces tienen hasta que quitar prestado. Y cuando la cosecha se les da, tienen que pagar, lamentablemente, lo que han invertido, y ahí no les queda absolutamente nada. ¿Ustedes ven eso justo? No, ¿verdad?

Entonces eso se llaman cruzamientos, mal ojo, envidia. Y ustedes saben más que nadie que eso existe. ¿Por qué? Porque hay muchas personas que lo parpan a diario. Hay personas que salen a vender café y no venden lo que realmente necesitaban, o cuando lo venden y van a revisar su platica, no tienen lo que verdaderamente deberían de tener. ¿Y para dónde se fue la plata? ¿Para dónde se van las ganancias de nuestras siembras, de nuestro emprendimiento? Si usted está vendiendo ropita, si está vendiendo maquillaje, si está vendiendo prenda, si usted es un vendedor de lo que sea, tiene un negocio de lo que sea, si tiene un localcito o simplemente está emprendiendo a hacer algo desde casa y no se les da, pregúntense por qué. Recuerden, amigos, que siempre les he dado un consejo. Hay muchas personas que no son creyentes, pero tenemos que creer en Dios y en la voluntad de Dios. Y déjame decirte que si usted está pasando por un momento difícil y estás escuchando este programa, les sé decir que las cosas no son casualidad. Dios sabe por qué pasan las cosas. Es como la señora Elvira. Ella es de los lados de Nirgua. Y me dice la señora Elvira y su hijo José: con razón, maestra Isis, yo la llevé a tantos médicos y mi madre le decían que había que dializarla. Hubo un momento que no tuvo fuerzas una mañana para pararse. Ella pegaba gritos y le dije: madre, quédate acostada, vamos a orar. Y tenía yo el radio, profesora, bajito. Cuando terminamos nosotros de orar desde muy temprano en la madrugada, al terminar, salió usted hablando. Y luego la volvimos a escuchar en la noche. Y dije: esto es un aviso. Y la llamé porque confié en usted y que todo lo que usted dice es una verdad y una realidad. Y eso me ocurrió con mi señora madre. Y como dice la señora Elvira, dígalo por su programa, porque gracias a esos testimonios que también yo he venido escuchando en su programa, fueron parte de que mi hijo me llevara a Barquisimeto para que usted me atendiera. Le llevé las orinas, usted me consultó, y ahí empecé yo a levantar cabeza, a que mi cuerpo sintiera las piernas, porque se me inflamaban, se me hinchaban, tenía las articulaciones inflamadas. Y ya hoy en día, hasta el mismo doctor, porque usted me mandó otra vez al urólogo para que me revisara y yo me diera cuenta realmente que las medicinas naturales y las sanaciones del doctor José Gregorio Hernández que usted me hizo, hicieron que mi cuerpo otra vez entrara al ritmo que yo tenía, porque ellos tienen una bodeguita y la señora ayudaba a su hijo. Entonces, amigos del alma, esto se llama fe, y desde aquí le mando bendiciones a su hijo y a la señora Elvira. Que Dios me los bendiga. Y muchas personas me están llamando, no solamente porque escuchan el programa, uno los escucha por internet, pero hay muchas personas que me están llamando porque soy ya recomendada. Y no desde ahorita, desde hace mucho tiempo. Personas que están en México, personas que están en Estados Unidos, personas que están en Panamá, personas que están en Colombia, personas que están en Perú, Ecuador, Chile. Personas que también me llaman del interior del país, personas que están en Margarita, Caracas, Valencia, Barinas. Muchas personas del Tocuyo, mi gente hermosa de Tocuyo, mi gente hermosa de Siquisiqui, donde está mi gran amigo Crisanto, que Dios me lo cuide y me lo guarde y me lo llene de mucha salud, igual a sus hijas, a su hijo, a sus amistades que realmente entregaron en mí una gran amistad

y su gran corazón, igual que sus hermanas y su querida esposa. Desde aquí los bendigo también como familia. Bendigo a todas las personas de Santa Inés. Bendigo a todas las personas de Carora. A la señora Gladys, que tenía un problema y me decía, quítame este piporo, profesora. Y se lo hemos quitado, ¿por qué? Porque ella tuvo fe en las operaciones espirituales del doctor José Gregorio Hernández. Muchas personas cuando me llaman de lejos porque tienen problemas en sus trabajos, a veces por envidia los quieren sacar. A veces me llaman por problemas de salud, quebranto, problemas en sus hogares, problemas del dinero, nada se les da, hay un trancamiento, problemas con los hijos. 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Usted puede consultar presencialmente viniendo a mi consultorio que está en Barquisimeto. No importa la distancia, porque si muchas personas han podido consultarse de otros países, o de Por la Mar, que es Margarita, o de Oriente, de Caracas, usted si está en Nirgua, que está en Portuguesa, está en El Tocuyo, está en Quíbor, está en Sanare, está en Sadare, están cerca. Y si usted verdaderamente quiere levantarse de esa cama, quiere levantarse de toda negatividad que usted tiene a su alrededor, simplemente usted diga, para allá voy. A veces decimos, profesora, me han dicho, me han comentado, porque yo también hablo a través de las anécdotas de mis pacientes. Yo iba a agarrar viaje y caía un palo de agua. No podía salir. Las vías cerradas. Paro de transporte. Cuando me dijo la señora Gloria, que ella venía de los lados de Acarigua, Portuguesa, pero espíritu, para allá adentro, me dice, me vine en cola, pero llegué. Porque hoy rompí barreras, tal cual como usted me dice, profesora Isis de la Luz. Y yo la felicito, porque querer es querer. Y Dios dijo, ayúdate, que yo te ayudaré. Así que toda la vasta audiencia que tenga problemas, toda la vasta audiencia que tenga enfermedades, que sufran de lo que sufran, déjame decirte que estoy aquí para bendecirte. Soy bendecida y por lo tanto yo los bendigo a todos ustedes. Muchas personas con diabetes, con prolapso, problemas de la vista, desprendimiento de la retina, personas que sufren de la tensión, problemas cardíacos, problemas de venas varicosas, cancerosas, que tengan 20 o 30 años padeciendo por dentro o por fuera, problemas de riñón, problemas de quiste, problemas de ovario, problemas que no puedes tener hijo. A todo le doy solución. 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Aquí te esperaré para brindarte la ayuda que tú tanto necesitas. Dios dijo, ayúdate que yo te ayudaré. Y aquí estaré para brindarte la mano amiga. Hasta un nuevo programa.

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0: 5:55.
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0: 5:59.
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2: 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Una mujer es la nueva comandante del batallón del ejército en Venezuela. El ministro para la defensa, Gustavo González López, celebró el acto de entrega, recepción y reconocimiento del batallón del cuartel general del ejército bolivariano, general de brigada Daniel Florencio Oliari. Durante la ceremonia se formalizó un hecho sin precedentes en la trayectoria de esta unidad: la designación al mando de la teniente coronel Beriusca Carolina Aponte Montero. Desde el patio de honor, las tropas ratificaron su juramento de lealtad, subordinación y respeto a la nueva comandante, lo cual afianza la cohesión, la moral y el espíritu de cuerpo de quienes sirven a la patria con honor. Ver una mujer militar que tiene las mismas consideraciones que el hombre militar es un trabajo del que se está viendo el fruto. Estar aquí presente para verla y ser parte de la historia de verdad es una alegría para mí, expresó el ministro González López.
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0: la media hora.
1: 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En 1552 se funda Barquisimeto. 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

0: 6:13.
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0: 6:16.
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0: 6:32.
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2: Sensación informa, con una trayectoria que supera los 60.000 egresados, la Universidad Centro Occidental Lisandro Alvarado Ucla Rivas, sus 64 años, como uno de los pilares educativos de la región. Para conmemorar este nuevo aniversario, la Casa de Estudios anuncia una programación que combina legado, formación y compartir con toda la comunidad. Juan Carlos Pernía, coordinador de la comisión organizadora del 64 aniversario, destacó que estas fechas refuerzan el compromiso de la institución con el desarrollo de la región Centro Occidental. Las festividades iniciarán este sábado 19 de septiembre, coincidiendo con la fecha del natalicio de Lisandro Alvarado. La jornada comenzará en la plaza externa del rectorado, rindiendo honores ante el busto del epónimo, seguida por una conferencia centrada en el impacto y la trascendencia de su obra científica y humanística. El cierre de todas las actividades será el sábado 26 de septiembre.
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3: Fugas silenciosas, el control del IVA en tu empresa. En la operación diaria de un negocio, los detalles son los que marcan la diferencia entre el estancamiento y el crecimiento sostenido. Ser un agente de retención impecable requiere algo más que voluntad. Exige la precisión técnica necesaria para evitar que pequeñas fallas se conviertan en grandes pérdidas. Cada factura procesada y cada retención calculada con exactitud es un testimonio de la salud administrativa de su proyecto. Estas fugas silenciosas de capital causadas por errores operativos son las que restan energía a su capacidad de invertir. La gestión exacta no solo nos mantiene al día con la norma, sino que nos blinda nuestro flujo de caja y fortalece la transparencia ante proveedores y aliados. En esta etapa de reconstrucción económica, la confianza se construye con procesos transparentes y la eficiencia en lo cotidiano es el pilar que sostiene las metas más ambiciosas. Al dominar nuestra operación fiscal con disciplina, estamos protegiendo el esfuerzo de hoy para asegurar la solidez de mañana, porque en la nueva Venezuela, la excelencia se demuestra en el respeto por el detalle.
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En 1870 nace en Caracas Vicente Lecuna, quien organizó y conservó el archivo de Simón Bolívar y reconstruyó su casa natal. 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

0: 6:39.
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0: 6:56.
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2: Sensación informa. Cuatro jóvenes integrantes del Programa Nacional Semilleros Científicos volvieron a poner en alto el nombre de Venezuela al obtener destacados reconocimientos en la 41ª Olimpiada Iberoamericana de Matemáticas celebrada en Buenos Aires, Argentina, donde compitieron estudiantes de 22 países iberoamericanos. La delegación venezolana alcanzó a reunir 2 medallas de bronce y 2 menciones honoríficas en la competencia internacional. El Ministerio del Poder Popular para Ciencia y Tecnología detalló que los jóvenes José Marquina, de 17 años, y Luis García, de 14, obtuvieron medalla de bronce gracias al extraordinario puntaje alcanzado en la evaluación, mientras que los estudiantes Manuel Rivas, de 17 años, y César Leal, de 16, recibieron mención honorífica luego de resolver de manera correcta 12 de los 6 problemas planteados durante la rigurosa competencia.
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2: 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En 1552 se funda Barquisimeto. 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En 1870 nace en Caracas Vicente Lecuna, quien organizó y conservó el archivo de Simón Bolívar y reconstruyó su casa natal. En 1920 nace en Uruguay el escritor Mario Benedetti. 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
0: Familias de la tercera etapa de Fundalar en Carora manifiestan que un poste está a punto de caerse. Necesita rápido mantenimiento.
1: Adolescente perdió la vida en accidente de tránsito en Sabana de Parra, Yaracuy.
0: Se advierte a conductores sobre un hueco por obra que ejecuta Hidroben en la avenida 14 de febrero, esquina de la Jacobo Curiel, sector Carorita.
1: Obrero muere al estrellar su moto contra una gandola en Araure, estado portugués.
0: Por una deuda, un joven asesinó a otro en Cabudare, municipio palavecino, estado Lara.
1: Mujer lanzó una olla hirviendo con caraotas a su hijo y le quemó el rostro en Aragua.
0: Hoy Barquisimeto está de cumpleaños. Celebra 474 años de su fundación.
1: Un fallecido y un herido deja volcamiento de camión en Boconó.
0: Sector comercial de Falcón espera que unas 6 aerolíneas se sumen a la ruta Venezuela-Aruba.
1: Encadenaba a su hijo de 7 años para que no saliera de la casa y quedó tras las rejas por trato cruel en Trujillo.
0: Colisión de vehículos causa daños en la sede del comando ciclista de la policía de Maracaibo.
1: Mujeres le arrancó la oreja de un mordisco a su pareja para salvar su vida durante una discusión en Maracaibo.
0: Hombre lesiona con un machete a su expareja, a su amigo y luego se quita la vida en Cojedes.
1: 7 lesionados dejó accidente en parque de atracciones luego de desplome de las sillas voladoras en el estado Bolívar.
0: Accidente de tránsito dejó fallecida una mujer en Miranda.
1: Familiares y activistas de derechos humanos de Celi Monterrey asesinada en Chivacoa se movilizaron para exigir justicia.
0: Tembló en Caracas este domingo.
1: El sujeto se hace viral al ser captado robando pertenencias de un motorizado durante un descuido en Ciudad Ojeda.
0: Segunda fase del diálogo en Venezuela se enfocará en el fortalecimiento democrático y la revisión de leyes, de acuerdo a Macario González.
1: Volcamiento de lancha deja 2 heridos en el rally Nuestros Ríos Son Navegables en Bolívar.
0: Ya en cuerpo en avanzado estado de descomposición en una playa del estado Falcón.
1: Captura a mujeres viral en las redes por amenazar y agredir en centros comerciales de Maracaibo.
0: Nuevas medidas adopta el Ministerio de Educación en este nuevo año escolar que comienza hoy. A docentes, jubilados y alumnos, hoy se inician las clases en toda Venezuela.
1: Autoridades inspeccionan el Guri para sumar megavatios al sistema eléctrico nacional.
0: Ojalá. Accidente deja a una mujer lesionada en Caracas.
1: Ministro penitenciario visitó cárceles.
0: Inspeccionan un barco donde consiguieron 10 pandelas de marihuana. En el estado Falcón.
1: Tribunal Electoral de Coque, Luisa González no puede presentarse como candidata.
0: 4 muertos deja ataque con arma blanca en Luisiana, Estados Unidos.
1: Papa León 14 celebra hoy su cumpleaños 71.
0: Madre haya muerto a su hijo tras 5 días desaparecido en Colombia y en una desgarradora fotografía se le ve montando a su propio hijo cadáver en una moto para trasladarlo a un centro de salud.
1: Naufragio en Indonesia deja 6 muertos y más de 130 desaparecidos.
0: Ecuador prepara plan de contingencia ante amenaza del fenómeno El Niño.
1: Partido Socialdemócrata gana las elecciones generales de Suecia.
0: Incendio en un hogar para adultos mayores deja 16 fallecidos en Chile. En deportes,
1: Venezuela debuta con victoria en Suramericano Futsal Femenino.
0: El piloto venezolano Alessandro Famularo conquista la Eurofórmula Open.
1: Kimi Antonelli conquista el Gran Premio de España.
0: Doblete de la Mine Yamal en victoria

0: Marca.
1: Polémico gol de Haaland da la victoria al City en el derbi de Manchester.
0: Venezuela brilla y la inauguración de los Juegos Suramericanos Santa Fe 2026. En arte y en espectáculo, accidente entre moto y boceta de la agrupación de Martín Elías Jr. deja 2 muertos en Santander, Colombia.
1: Práctica al Magic 2, chiza las taquillas en su estreno.
0: Bueno, y Lady Gaga se convierte en madre a los 40 años.
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0: importante. 7-16.
1: 7-16.
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0: Fran Joy Javier Castillo Serpa, de 17 años de edad, falleció al sufrir un accidente de tránsito en la autopista Cimarrón Andestrote, que comunica Barquisimeto con Yaracuy, a la altura de la estación de servicio de Samana de Parra, en el municipio José Antonio Páez.
1: La versión policial que se maneja es que el adolescente presuntamente viajaba en una moto como acompañante al momento que colisionaron con otro vehículo, lo que hizo que cayera al piso y perdiera la vida de manera inmediata.
0: En el sitio del suceso yacía el cuerpo de Castillo, pero la moto en la que andaba y el conductor ya no estaba, ni tampoco el otro chofer implicado en el caso, motivo por el que se desconocen características, así como cuál es el estado de salud de los involucrados.
1: Presuntamente el cuerpo del adolescente presenta lesiones graves, las cuales se presume que sufrió al caerse de la moto en la que se trasladaba.
0: El cuerpo del joven fue trasladado a la sede del Servicio Nacional de Medicina y Ciencias Forenses en la MEF Yaracuy, en donde fue reconocido por sus parientes.
1: Se espera que la investigación que adelanta la Comisión de División de Accidentes de Tránsito de la Policía Nacional pueda tener buenos resultados y les permita dar con el paradero de los conductores implicados, así como conocer las características de los vehículos.
0: Funcionarios consideraron que una vez más la imprudencia fue la causa de este nuevo accidente de tránsito que cobró la vida de una persona.
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0: 7-18. El crimen de José Manuel Torrealba Escalona fue resuelto por funcionarios del CICPC adscritos a la Delegación Municipal Cabudare. Su amigo habría sido el responsable de quitarle la vida presuntamente por una deuda.
1: Una fuente policial indicó que aparentemente la víctima llegó a la casa de su amigo y este le habría reclamado por la deuda, y en medio de una discusión, el hombre atacó con una piedra a José Manuel, dejándolo sin signos vitales.
0: La fuente detalló que luego de cometer el crimen, el hombre usó la moto de la víctima para trasladar el cadáver hasta los terrenos de la UCLA, ubicada en Aguaviva, donde está el decanato de agronomía y de veterinaria, lugar que sirvió como sitio de liberación del cuerpo en el municipio palavecino.
1: El homicida habría salido de los terrenos y abandonó la moto en la redoma de Aguaviva con todos los documentos de identidad.
0: La investigación de los uniformados y las experticias lograron esclarecer la muerte de José Manuel, ocurrida el 15 de agosto.
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0: 7-19. Un obrero falleció al estrellar la moto que conducía contra una gandola en la troncal 5 a la altura del caserío Algodonal del municipio de Araure, estado Portuguesa.
1: La víctima respondía al nombre de Reymi Celestino Osorio, de 34 años, con domicilio en el caserío antecitado.
0: Osorio se desplazaba por la vía sentido Araure, Agua Blanca, a bordo de una moto tipo paseo marca Kiwi Express 150 cilindradas.
1: En plena marcha, el obrero estrelló su moto por el costado izquierdo de una gandola marca Mac que ingresaba a la vía troncal a 05 cuando salía de una empresa.
0: El motorizado falleció de manera instantánea, consecuencia de un traumatismo cráneoencefálico severo, según la valoración médica forense.
1: Una comisión de la División de Investigaciones de Accidentes de Tránsito de la Policía Nacional acudió al sitio del suceso para comenzar las averiguaciones del caso.
0: El chofer de la gandola fue detenido en flagrancia a la orden de la Fiscalía 12ª del Ministerio Público en Acarigua.
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0: 720. Con una trayectoria que supera los 60.000 egresados, la Universidad Centro Occidental Isandro Alvarado UCLA arriba a sus 64 años como uno de los pilares educativos de la región.
1: Para conmemorar este nuevo aniversario, la Casa de Estudios anuncia una programación que combina legado, formación y compartir con toda la comunidad.
0: Juan Carlos Perdía, coordinador de la Comisión Organizadora del 64 aniversario de la UCLA, destacó que estas fechas refuerzan el compromiso de la

0: institución con el desarrollo de la región centro-occidental.
1: Las festividades inician el próximo 19 de septiembre, aniversario del natalicio de Lisandro Alvarado.
0: La jornada comenzará en la plaza externa del rectorado rindiendo honores ante el busto del epónimo, seguida por una conferencia centrada en el impacto y la trascendencia de su obra científica y humanística.
1: Las actividades de reflexión continuarán el próximo lunes 21 de septiembre con una ponencia especializada sobre el pensamiento del ilustre personaje y la inauguración de una exposición pictórica de retratos alusivos orientada a fortalecer la entidad e historia institucional.
0: El martes 22 de septiembre, día central del aniversario, fecha compartida con la Fundación de la Universidad Nacional Experimental Politécnica UNESPO, la comunidad universitaria participará en una Eucaristía de Acción de Gracias en la Iglesia Claret. La liturgia contará con acompañamiento musical de la agrupación Barquillana junto a la cantoría Lisandro Alvarado de la Dirección de Cultura de la UCLA.
1: El cierre de la programación será el sábado 26 de septiembre con la tradicional carrera 10K y caminata 4K.
0: El plan de actividades coincide con la ejecución de trabajos de rehabilitación y acondicionamiento en diversas áreas de la sede rectoral de la UCLA. Todos quedan cordialmente invitados.
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0: 722. Una mujer de 33 años de nombre Francis del Valle Natera Munares fue detenida tras ser señalada de arrojar una olla con caraota hirviendo sobre su hijo menor de 10 años de edad.
1: Este dantesco hecho ocurrió en una vivienda ubicada en el callejón El Pují, en la Victoria, municipio José Félix Rivas, del estado Aragua.
0: El menor habría sufrido lesiones en el rostro y la región ocular como consecuencia del líquido caliente que le arrojó su propia madre.
1: Durante el episodio, el padrastro del niño, Óscar Alonso Aponte Velázquez, de 33 años, también fue detenido, señalado de no prestarle auxilio al menor y de rechazar inicialmente su traslado a un centro asistencial.
0: El impacto del líquido caliente ocasionó severas lesiones en la zona frontal, lateral del rostro y la región ocular del niño.
1: Los gritos de dolor del menor alertaron a los vecinos de la zona, quienes dieron aviso a las autoridades.
0: Funcionarios de la policía regional acudieron al lugar y procedieron a detener a la pareja, que quedaron al orden del Ministerio Público.
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0: 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En horas de la madrugada se registró un siniestro vial en la comunidad San José, en Barquisimeto, en el que estuvieron involucrados un motociclista y una camioneta.
1: De acuerdo al reporte preliminar y testigos presenciales, el conductor de la motocicleta sufrió heridas graves tras el impacto.
0: El lesionado fue auxiliado y trasladado de emergencia a un centro asistencial de la ciudad. Sin embargo, a los pocos minutos se confirmó su deceso debido a la severidad de las lesiones presentadas.
1: Testigos indicaron que posterior a la colisión, la persona que conducía la camioneta se retiró del lugar a pie, dejando el vehículo estacionado en la vía.
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1: 724. Un tremendo susto se registró en el sector Los Próceres del municipio del Callao, en el estado Bolívar, luego de que la atracción mecánica conocida como sillas voladoras se desplomara en pleno funcionamiento dentro de un parque de atracciones.
0: El siniestro ocurrió aproximadamente a las 2 de la tarde en las inmediaciones del circo Los Hermanos Ayala, empresa que llevaba alrededor de un mes prestado servicio en la localidad al sur del estado.
1: El colapso del aparato mecánico dejó un saldo de al menos 7 personas heridas, en su mayoría menores de edad.
0: Los ciudadanos presentes en el sitio, junto a comisiones de protección civil y cuerpos de rescate, reaccionaron rápidamente para auxiliar a las víctimas.
1: Los afectados fueron trasladados en vehículos particulares y ambulancias hacia centro de salud cercanos y al hospital Juan Germán Rossi.
0: Según los informes médicos preliminares, los lesionados presentaban traumatismos, contusiones, escoriaciones y laceraciones leves, descartándose hasta el momento heridas de gravedad.
1: Las autoridades locales iniciaron las inspecciones correspondientes para determinar las fallas técnicas que originaron el accidente.
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1: 725.
0: 7 y 25.
1: La próxima semana se instalará la segunda fase de la mesa de diálogo. Lo confirmó Macario González, diputado de la Asamblea Nacional 2015 y miembro de la comisión delegada que está en conversaciones con diputados de la actual Asamblea Nacional.
0: González indicó.

0: indicó que retomarán los trabajos este 15 o el 16 de septiembre, es decir, esta misma semana, que es cuando regresan los demás miembros de la delegación. Explicó que en esta fase se van a trabajar en el fortalecimiento democrático y revisar leyes y reglamentos.
1: Durante un encuentro con el Pacto Unitario de Trabajadores del Estado Lara, sostuvo que esta nueva etapa está orientada al fortalecimiento democrático y a la revisión de instrumentos legales que consideran necesarios para avanzar hacia cambios políticos e institucionales del país.
0: Entre las normas que estarán sobre la mesa, mencionó la ley del odio, la ley de fiscalización, regularización, actuación y financiamiento de las organizaciones no gubernamentales y organizaciones sociales sin fines de lucro, ONG, así como la ley orgánica contra la delincuencia organizada y financiamiento al terrorismo.
1: Lo que busca la comisión es colocar al país en el camino de la civilización y que Venezuela por fin apunte a una mejora económica.
0: El exalcalde de Iribarren, Macario González, resaltó que los representantes de esta mesa de diálogo lo que buscan es lograr la democracia en el país y que es diferente a otras negociaciones, porque Estados Unidos está presente en esta mesa.
1: El primer ciclo de diálogo, los representantes de ambos bloques informaron que se acordó renovar a todos los jueces que conforman el Tribunal Supremo de Justicia.
0: Se acordó en la primera conversación activar un nuevo proceso de postulaciones para la renovación y designación de todos los magistrados del Tribunal Supremo de Justicia, indicó la jefa de la delegación opositora en la negociación para el momento, Dinora Figuera, al leer un comunicado suscrito por ambas partes el pasado 12 de agosto.
1: Este anuncio significa el reinicio del proceso que la Asamblea Nacional había emprendido en mayo pasado para cambiar a una parte de los magistrados en medio de una reforma de la ley orgánica del Tribunal Supremo de Justicia, que además implicaba el aumento de 20 a 32 jueces.
0: Para ese momento, Figuera también indicó que se va a renovar y ampliar el Comité de Postulaciones Judiciales, así como conformar un Consejo de Revisión de Credenciales y Requisitos de los postulados y postuladas al Tribunal Supremo de Justicia.
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0: 728. 728. Al regreso estaremos hablando del cumpleaños de Barquisimeto. El irrespeto a los espacios públicos en calor a los fines de semana llega al extremo, Alexander, cuando se observan a bebedores orinando frente a la Plaza El Rotor, en plena vía pública, dejando el hedor impregnado en paredes y árboles.
1: Familias de la vereda 9, el sector 2 de Calicanto, llevan más de un mes con una cloaca colapsada.
0: Amigo motorizado, acuérdate de frenar en las esquinas y de moderar la velocidad en calor. Frena esa alocada carrera porque vas a llegar más rápido al hospital o al cementerio.
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0: 729. 729.
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0: 729.
1: 729.
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3: 7:41.
2: 7:41.

0: Barquisimeto es una ciudad venezolana, capital del estado de Lara y del municipio de Ibarra. Está ubicada en la región centro-occidental de Venezuela, a 350 kilómetros de la ciudad de Caracas, capital del país. Es una conocida como la capital musical de Venezuela y es el centro principal de la vida económica, industrial y comercial y cultural del estado Lara.
1: Bueno, Barquisimeto cuenta con una superficie de 2.760 kilómetros cuadrados y con una población de 1.570.329 habitantes, según el último censo del Instituto Nacional de Estadísticas, siendo la cuarta ciudad más poblada de Venezuela, después de Caracas, Maracaibo y Valencia.
0: El área metropolitana de Barquisimeto, conformada por el Museo Iribarren y el municipio Palavecino, cuenta con una población de 1.833.196 habitantes, de acuerdo al Instituto Nacional de Estadísticas, lo cual lo convierte en la

0: Pero en cuanto a su cultura, Barquisimeto es conocida como la capital musical de Venezuela debido a su rica tradición musical y a la presencia de importantes instituciones como el Conservatorio Vicente Emilio Sojo.
1: La ciudad es una de destacados músicos como lo es el director de orquesta Gustavo Dudamel.
0: Entre las manifestaciones culturales más importantes de Barquisimeto se encuentra procesión de la Divina Pastora, recorrido cada 14 de enero. También el tamunangue, como ese que está sonando al fondo, titulado Expresión y Serenata Larense, de los golperos del Tocuyo.
2: Querido, yo quiero que tú me escuches la serenata que traigo yo.
0: El tamunangue es una expresión musical y dancística tradicional del estado Lara que se celebra en honor a San Antonio de Padua y que también identifica a Barquisimeto.
1: También dentro de la cultura de esta ciudad está la Feria Internacional de Barquisimeto, una de las ferias más importantes de Venezuela.
0: Bueno, en gastronomía tenemos que Barquisimeto se sobresale con el mondongo de chivo, el dalquerí de chivo, queso de mano, asemita tocuyana, que llega a Barquisimeto también y que la identifica. Y en cuanto a las bebidas, tenemos el licor de cocuy. De tal manera que hoy Barquisimeto conmemora 474 años. Cada aniversario de Barquisimeto se une a la celebración de una feria que es la Feria Internacional, donde se contratan artistas, inclusive internacionales, y eso es una fiesta por todo lo alto. Sin embargo, el actual alcalde Yanis Agüero de Iribarren suspendió los eventos festivos musicales en este aniversario por los hechos acontecidos durante el doble sísmico del 24 de junio. Lo que van a celebrar es actividades básicamente culturales, tradicionales y religiosas. Felicitaciones a Barquisimeto en su aniversario y a los barquisimetanos que se encuentran acá en nuestra ciudad de Caracas.

0: Venezuela tiene nuestra Guayana Esequiba durante la madrugada y la mañana. Se estiman mantos nubosos asociados a lluvias y algunos chubascos en nuestra Guayana Esequiba, Delta Macuro, este de Sucre, Bolívar, Amazonas, montañas de la región central, Guárico, Cojedes, Apure, Barinas, Portuguesa, Lara, Falcón, Andes y Zulia. Durante horas de la tarde y noche se prevé un desarrollo nuboso con precipitaciones de intensidad variable en nuestra Guayana Esequiba, Bolívar, Amazonas, Llanos Occidentales, Andes y Zulia, sin descartar algunas lluvias en el centro norte costero. Acumulados pluviométricos entre 2 y 25 milímetros en cuanto a las temperaturas, una mínima de 5 grados Celsius en montañas de Mérida y máxima cercana a los 39 grados Celsius en nuestra Guayana Esequiba, Falcón y Zulia. Oleaje oscilando entre 1 y 1.5 metros de altura en toda la línea costera del país. Fase lunar 4 días después de luna nueva. Ubicación de las ondas tropicales número 49, desplazándose al norte de la Guayana Francesa. Se estima su llegada a nuestra Guayana Esequiba entre los días lunes 14 y martes 15. Onda tropical número 50, desplazándose en el Océano Atlántico Tropical. Se estima su llegada a nuestra Guayana Esequiba entre el día miércoles 16 y jueves 17. El tiempo no espera. 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
1: Bueno, muchísimas gracias a Deidy Zambrano por este reporte del clima para hoy lunes. Hay una onda tropical que está entrando al país, Alexander.
2: Sí, la 49 viene por la Guayana Francesa y se estima que llegue hoy.
1: Ahora, no significa que llueva.
2: No necesariamente.
1: Pero también.
2: Sí, bueno, o sea, sí incide en el clima como tal, pero no necesariamente deja lluvias.
1: Exactamente. Hay mucha expectativa por parte de la población que me ha comentado Alexander. ¿Será que va a haber viento? ¿Será que va a haber lluvia? Eso yo contestaría solamente lo sabe Dios. Lo único que sí está de verdad confirmado es que la onda tropical viene entrando a Venezuela, este fenómeno, la número 49.
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1: 7-49. El Ministerio de Comunicación anunció una serie de directrices que aplican para docentes, jubilados y alumnos con motivo del regreso a clases que se concreta hoy lunes 14 de septiembre. Son nuevas normativas del Ministerio de Educación.
2: La cartera ministerial informó las medidas de lo que viene para el sector educativo en lo que será este nuevo periodo escolar.
1: El organismo compartió parte de las más recientes declaraciones del ministro Héctor Rodríguez, donde destaca la reincorporación a las aulas de todo el personal educador que se encontraba cumpliendo funciones administrativas, con la intención de cubrir la demanda de maestros en las escuelas públicas.
2: El plan contempla además una opción para el personal docente en condición de retiro, permitiendo que los educadores jubilados que deseen volver a dar clases se incorporen a los planteles sin perder el pago de su pensión.
1: De acuerdo a la presentación, indicaron que acabó el horario a medida, es decir, habrá clases los 5 días de la semana sin interrupciones, para así poder cumplir con unas 200 horas o 40 semanas de año escolar.
2: Asimismo, se prevé la activación de brigadas comunitarias para realizar recorridos casa por casa, con el fin de ubicar a los estudiantes que hayan abandonado las aulas y gestionar su reingreso al sistema escolar.
1: El esquema presentado por las autoridades incluye compromisos dirigidos al gremio docente en materia de atención médica, suministro de fármacos y acceso prioritario a programas de vivienda y crédito.
2: Por otra parte, la orientación pedagógica para este nuevo ciclo contempla vincular a las actividades de las instituciones educativas con proyectos productivos locales para impulsar la economía en las distintas regiones del país.
1: Nuevas medidas entonces que aplica el Ministerio de Educación para este nuevo año escolar que comienza hoy lunes.
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1: 751.
2: 751.
1: Por cierto que yo no vi a ningún estudiante en Carora a esta hora cuando veníamos para el noticiero. Esperemos que las clases realmente sean atendidas en cuanto a asistencia.

0: De los alumnos a los planteles educativos.
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0: 752. Una mujer de 26 años fue arrestada por funcionarios del Cuerpo de Investigaciones Científicas, Penales y Criminalísticas, acusada de mantener encadenado a su hijo de 7 años en el interior de su vivienda para evitar que saliera a la calle a jugar pelota.
1: La detenida quedó identificada como Eglexi Joana Delgado Rodríguez, cuya aprehensión se llevó a cabo en el sector José Gregorio Hernández, parroquia Junín, municipio Sucre, estado Trujillo.
0: Según informó el director general del organismo, Douglas Rico, aplicaba esta medida de contención de forma frecuente contra su propio hijo.
1: La mujer justificó ante las autoridades que recurría a las cadenas debido a que no lograba controlar el comportamiento del niño.
0: Tras el procedimiento, la sospechosa fue trasladada a la sede policial y puesta a la orden del Ministerio Público del estado Trujillo.
1: El organismo evalúa imputarle cargos por la presunta comisión del delito de trato cruel contra el menor, tipificado en la Ley Orgánica para la Protección del Niño, Niña y Adolescente.
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1: 753.
0: La Fundación Venezolana de Investigaciones Sismológicas, FUNVISIS, reportó un sismo de magnitud 2.6 este domingo al sureste de Caracas.
1: De acuerdo al reporte preliminar de FUNVISIS, el movimiento telúrico ocurrió a las 9:40 de la mañana, hora local, con profundidad de 18,9 kilómetros.
0: El epicentro fue localizado en las coordenadas a 10:44 y el epicentro se ubicó al suroeste de Naiguatá, en el estado La Guaira.
1: Hasta este momento no se reportan daños materiales ni personas afectadas como consecuencia del evento sísmico.
0: FUNVISIS ha recomendado a la población mantener la calma y consultar información a través de sus canales oficiales ante cualquier actualización relacionada con la actividad sísmica.
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0: 754. El irrespeto a los espacios públicos en calor hora a los fines de semana llega al extremo cuando se observan a bebedores orinando frente a la plaza El Rotor en plena vía pública, dejando el hedor impregnado en paredes y árboles.
1: Familias de la vereda 9, el sector 2 de Calicanto, llevan más de un mes con una cloaca colapsada.
0: Amigo motorizado, acuérdate de frenar en las esquinas y de moderar la velocidad en calor hora. Frena esa alocada carrera porque vas a llegar más rápido al hospital o al cementerio. Desde la FM Sensación saludamos a los barquisimetanos, tanto los que están allá en la capital como los que viven en Carora, porque hoy celebra Barquisimeto 474 años de fundado. ¡Felicidades!
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1: 755.
3: 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En 1552 se funda Barquisimeto. En 1769 nace el célebre explorador alemán Alejandro de Humboldt. En 1870 nace en Caracas Vicente Lecuna, quien organizó y conservó el archivo de Simón Bolívar y reconstruyó su casa natal. 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
0: 8-7. Se hizo una inspección hace pocas horas a la represa del Guri por parte de organismos del Estado, cumpliendo con instrucciones del Ejecutivo Nacional. Autoridades del Estado Mayor de Obras Públicas y Servicios realizaron una inspección técnica en el Central Hidroeléctrica Simón Bolívar, El Guri, en conjunto con el Ministro para la Energía Eléctrica, Ingeniero Rolando Alcalá, y especialistas de Corpoelec.
1: Durante esta jornada, las autoridades evaluaron el funcionamiento de las unidades generadoras y analizaron las maniobras operativas destinadas a incorporar a nuevos megavatios al sistema eléctrico nacional.
0: Vamos a escuchar parte de lo que se gestionó dentro de esta inspección en el sistema eléctrico del Guri. Escuchemos.
2: La doctora Delcy Rodríguez, en la Central Hidroeléctrica Simón Bolívar, realizando nuestra reunión semanal de evaluación de todos los servicios públicos y en compañía de los señores ministros de las carteras de electricidad, de agua, de vivienda, que estuvimos aquí revisando en conjunto con CanTV, PDVSA Gas Comunal, Corpoelec, la Guardia del Pueblo, la Fuerza de Choque, bueno, todo el equipo que la presidenta ha dado instrucciones que haga una revisión completa de todo lo que tiene que ver la atención a los servicios públicos en nuestro país. Y bueno, y aprovechamos también la oportunidad de estar aquí en este sitio tan importante, donde se genera más del 70% de la electricidad en nuestro país, de hacer un chequeo, una revisión de todos los procesos, de hacer el chequeo, pues, del estado de operatividad para poder seguir y continuar garantizando nuestro servicio eléctrico nacional. Aquí recibimos una explicación completa por parte de todo el Estado Mayor Eléctrico que se encuentra aquí en la central en Guri para poder seguir garantizando este servicio para el bien de nuestro pueblo.

0: realizaron en conjunto todas estas autoridades al Sistema Eléctrico Nacional, que se aglutina en el Guri y que, de acuerdo a la información aportada por el Ministro de Energía, es desde donde sale el 70% de la energía para todo el país. Esperemos que con estas inspecciones y con estos trabajos se comience a ver la luz finalmente en el túnel sobre los racionamientos eléctricos que están golpeando al país durante 6 horas diarias.
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0: Las 8:10.
1: 8:10.
0: En el estado Trujillo, un camión NPR volcó y cayó en un precipicio en el sector Virgen del Carmen, el Hato, de la población de Burbusay, municipio de Boconó, cuando trasladaba licores y mercancía haciendo este recorrido hacia esa localidad, proveniente de Acarigua, estado Portuguesa.
1: El accidente ocurrió aparentemente debido a una falla mecánica del camión en su sistema de frenos, ocasionando que el conductor, identificado como Darwin López Rodríguez, de 48 años de edad, perdiera la vida por el impacto, además de su ayudante José Franco, de 18 años, quien resultó herido.
0: Franco recibió atención en el ambulatorio local y luego fue trasladado al hospital Rafael Rangel, donde permanece en estado de salud estable y bajo observación médica.
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0: 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Funcionarios de la Policía Municipal de Maracaibo detuvieron a la mujer viral tras haber realizado actos de hostigamiento, amenazas y agresiones verbales contra otra ciudadana en una reconocida la tienda comercial de la ciudad, aparentemente Traqui. Dicho acto violento quedó registrado en vídeo, difundido masivamente a través de las redes sociales.
1: La acción policial ejecutada por el Servicio de Investigación Penal de Polimaracaibo iniciaron al descubrir el material audiovisual donde se observa a Delis Manauris Hernández Pérez alterando el orden público dentro de la tienda departamental.
0: De acuerdo con el reporte, quien recaba sensación a la mujer, además de arremeter de forma verbal e intimidatoria contra otra ciudadana, atentó contra la propiedad privada al tomar mercancía del establecimiento y arrojarla violentamente contra el piso, motivo por el cual la gerencia del local formalizó la respectiva denuncia por los daños causados.
1: A medida que avanzaron las averiguaciones, los efectivos lograron recabar nuevas evidencias fílmicas que demostraban un patrón de conducta agresiva y recurrente por parte de Hernández Pérez.
0: Los funcionarios comprobaron que esta misma persona había incurrido en episodios similares de insultos y amedrentamiento sistemático contra otras víctimas en un segundo centro comercial de la entidad, específicamente dentro de locales comerciales dedicados a la venta de lencería y telefonía móvil.
1: Ante los hechos, las ciudadanas agraviadas también acudieron a rendir sus declaraciones y presentar la denuncia formal de forma verbal y escrita.
0: Tras la captura, Hernández Pérez, ella quedó a disposición del Ministerio Público. Se trataría de otra mujer que, aunque no se autodenominó la tapa del frasco como la otra que fue detenida prácticamente en iguales circunstancias, el caso es similar.
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0: 813. Una mujer le arrancó la oreja de un mordisco a su pareja sentimental para salvar su vida en medio de un brutal ataque de violencia de género.
1: Este hecho tuvo lugar en el sector 9 de la urbanización San Jacinto, parroquia Juana de Ávila de Maracaibo, estado Zulia.
0: El señalado agresor fue identificado como Cheeselaker Ruiz, de 30 años de edad, es funcionario del Comando Nacional Antiextorsión y Secuestro, CONAS, quien actualmente se encuentra prófugo y es buscado activamente por los cuerpos de seguridad.
1: Según el reporte oficial, el ciudadano sostuvo una acalorada discusión con su pareja sentimental que derivó en agresiones físicas en contra de la mujer.
0: Ante los ataques, la víctima reaccionó para defenderse, logrando desprenderle parte de la oreja izquierda de un mordisco.
1: Testigos del hecho manifestaron a las autoridades que la joven justificó su acción, asegurando que de forma reiterada que si su agresor volvía a violentarla, reaccionaría de la misma manera para exigir respeto.
0: Tras el sangriento episodio, el sujeto huyó del lugar mientras la víctima recibió auxilio e ingreso de emergencia a un centro de salud para su asistencia médica.
1: Las autoridades mantienen la búsqueda del implicado para su posterior puesta a la orden del Ministerio Público.
0: Sin

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1: 814.
0: Ataque a machetazos deja dos heridos y un suicida en el estado Cojedes.
1: Esta tragedia ha conmocionado al municipio Rómulo Gallegos allá en Cojedes.
0: José Gregorio Aparicio González, de 33 años de edad, hirió de gravedad a machetazos a su expareja y a otro ciudadano en el Espinal.
1: Las víctimas quedaron identificadas como Yuriaima Pinto y Jesús Sánchez.
0: Ambos fueron trasladados de urgencia al hospital Dr. Egor Nocete de San Carlos, donde permanecen recluidos en estado crítico con pronósticos reservados.
1: Tras cometer la salvaje agresión, el atacante se dio la fuga hacia su vivienda ubicada en la parcela 14, el sector La Fortuna.
0: Comisiones hallaron su cuerpo sin vida, determinando que falleció por asfixia mecánica tras ahorcarse.
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0: 8:15.
1: 8:15.
0: Un médico ginecobstetra identificado como Darwin García falleció tras sufrir un accidente de tránsito en el municipio Obrión del estado Miranda.
1: El profesional de la salud, quien ejercía sus labores en el Hospital General de Higuerote, murió en lugar del hecho debido a la gravedad de las heridas.
0: Comisiones de los cuerpos de seguridad y efectivos de tránsito terrestre se trasladaron a la escena para efectuar el levantamiento del siniestro e iniciar las averiguaciones respectivas.
1: Organismos policiales mantienen abiertas las investigaciones con el objetivo de precisar las causas del suceso y determinar las condiciones viales o mecánicas en las que se produjo el impacto.
0: El fallecimiento del especialista generó consternación entre el personal médico, trabajadores del centro de salud y la comunidad local.
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0: 816. Fallado un cuerpo flotando en avanzado estado de descomposición a orillas de la playa en el sector San Rafael, parroquia Boca de Orá, municipio Silva del estado Falcón.
1: Tras el avistamiento, las autoridades se presentaron en el lugar, donde constataron que la persona que vestía franela deportiva azul o marino con gris, sus tejidos blandos de cuerpo como la piel, los músculos y los órganos se habían consumido o degradado casi por completo, dejando expuesto la mayoría de los huesos.
0: Se presume que se trata de un hombre y se espera que alguna persona que tenga algún familiar desaparecido acuda al 6CPC en Tucacas o al CENAMEF ubicado en la morgue del hospitalino Arévalo para que aporte mayor información sobre el paradero de este cadáver.
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0: 817.
1: 817.
0: Optimismo en mercado inmobiliario de Aragua ante nueva ley de alquiler de viviendas. Carmen Elisa Pecorelli amplía detalles con apoyo de Unión Radio.
2: Walter González, presidente de la Cámara Inmobiliaria del Estado de Aragua, informó a través de un balance general los movimientos que se han generado en el sector luego del terremoto del pasado 24 de junio.
3: Ha tenido una reducción drástica de todo lo que es el inventario inmobiliario disponible, de todas estas edificaciones que quedaron afectadas, sobre todo las que están en propiedad horizontal, igualmente las que están locales comerciales, y ha ocurrido una disminución de la oferta. En una primera instancia ocurriese un incremento de los precios, pero ya a medida que ha pasado el tiempo, esos precios se han ido estabilizando, sobre todo con la entrada

0: destacando la posibilidad de pactar legalmente el pago en divisas e incluso en bolívares a través de acuerdos. Desde el estado Aragua, Carmen Elisa Pecorelli, Unión Radio.
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2: 8:18.
1: Las 8:18.
2: Durante la madrugada de ayer domingo, un fuerte choque contra la sede policial del comando ciclista de la Policía Municipal de San Francisco, ubicada en la transitada urbanización La Coromoto.
1: Dos vehículos en este lugar colisionaron violentamente y después se perdieron totalmente el control, impactando de forma directa contra el área perimetral y las áreas de resguardo de dicha sede policial.
2: Los automóviles involucrados fueron una camioneta Cherokee Beige y un Ford color plata, conducido por ciudadanos locales que terminaron desviándose hacia la sede.
1: Además, este choque en contra de la sede policial, provocando el derribo de astas de bandera y daños en el estante de resguardo de bicicletas.
2: La infraestructura afectada incluye también la jardinería principal y la unidad bicicleta, con múltiples daños mecánicos directos en el rin, horquilla, eje y frenos.
1: Mientras tanto, los vehículos involucrados y sus respectivos conductores quedaron a la orden directa de la Dirección de Tránsito de la Policía Municipal Maracaibo.
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1: 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Familiares y amigos y allegados de Celi Daniela Monterrey, la joven que fue asesinada el pasado lunes 7 de septiembre por su expareja en Chivacoa, estado Yaracuy, se movilizaron para exigir justicia. Además, instar a las mujeres a no permitir ningún tipo de maltrato.
2: El grupo de personas, en su mayoría mujeres, portó globos morados, pancartas y fotografías de la víctima de este femicidio, al tiempo que gritaban consignas en las que rechazaban la violencia de género y las agresiones y conductas misóginas.
1: En la concentración, que además contó con presencia de activistas y ciudadanos en general, denunciaron la violencia machista y a su vez instaron a las denunciantes para que no vuelvan a dejarse pegar o maltratar por sus maridos ni por ningún hombre.
2: Como ya se informó aquí en Sensación, Celi Daniela Monterrey fue asesinada por un hombre que presuntamente era su pareja el pasado lunes en la tarde en el depósito de la zapatería en la que ambos laboraban, ubicada en el pleno centro de Chivacoa, capital del municipio de Brusual, en Yaracuy.
1: Aunque los compañeros de trabajo no se dieron cuenta al momento al entrar al depósito y notar las lesiones de la dama, llamaron a los socorristas y estos la llevaron al hospital de la localidad. Allí ingresó con signos vitales, pero las lesiones sufridas en la cabeza terminaron por cegar su vida a los minutos posteriores.
2: El agresor se entregó después al CICPC y este pasado viernes lo presentaron ante un tribunal de control, cuyo ente judicial le ratificó el arresto y quedó a la espera de la audiencia preliminar, la cual se producirá dentro de varias semanas.
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2: 8:21.
1: Pero un dantesco hecho: la propia madre agarró el cadáver de su hijo y lo montó en una moto. Después de 5 días de búsqueda, fallado el cuerpo sin vida de un joven venezolano de 21 años en una zona rural de Pelaya, sur del César, Colombia, hecho que será investigado junto con el asesinato de Luis Miguel Belaño Díaz, el mototaxista que había viajado con él y cuyo cuerpo fue encontrado días antes.
2: Juan José Revilla González tenía 5 días desaparecido y fallado por su madre.
1: A través de las redes sociales que fueron captadas por Sensación, circula una fotografía donde se observa a una mujer a bordo de una motocicleta llevando en sus brazos al cuerpo del joven.
2: De acuerdo con los medios internacionales, este caso inició cuando Revilla González salió desde Aguachicha hacia Pelaya junto a Peleño Díaz, quienes desaparecieron después de haber tomado la carretera.
1: El primero en ser encontrado fue Beleño Díaz. El joven mototaxista apareció muerto en una zona rural cercana a la vereda Meléndez, con varios impactos de arma de fuego.
2: Desde entonces, la preocupación se concentró en conocer el paradero de Revilla González.
1: La búsqueda concluyó cuando familiares localizaron el cuerpo en la vereda Los Laureles o sector rural de Pelaya. De acuerdo con la información conocida por las autoridades, la víctima presentaba heridas ocasionadas por arma de fuego.
2: La principal hipótesis es que ambos asesinatos estarían relacionados, aunque hasta el momento no se han revelado responsables ni posibles móviles.
1: Bueno, esto es desgarrador porque tras el hallazgo, Alexander, comenzó a circular una fotografía que la tenemos acá en la FM Sensación, en la que aparece una mujer transportando un cuerpo sin vida en una motocicleta.
2: Bueno, varias publicaciones aseguran que se trataría de la madre de Juan José y que habría tenido que movilizar los restos de su hijo por sus propios medios.
1: La fotografía ha generado una fuerte reacción pública porque pone nuevamente sobre la mesa las dificultades que enfrentan numerosas familias en zonas rurales de Colombia para acceder a acompañamiento institucional en medio de hechos violentos.
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1: 824. A través de las redes sociales se ha realizado una denuncia ciudadana tras un hecho de deshonestidad ocurrido en una de las arterias viales más transitadas de Lagunillas, estado Zulia.
2: El suceso tuvo lugar en el semáforo de la avenida Cristóbal Colón, a la altura de la carretera L, donde a un motorizado se le cayeron varias de sus pertenencias en la vía mientras transitaba por el sector.
1: Al detenerse para recoger sus objetos, otro sujeto que circulaba en motocicleta se percató del descuido. Descendió rápidamente de su vehículo, tomó los artículos del suelo y ¡suas! Desapareció como por arte de magia.
2: La comunidad y usuarios hacen un llamado a los organismos de seguridad para que investiguen el caso y tomen las medidas pertinentes a fin de corregir este tipo de conducta.
1: Asimismo, reiteran que estas acciones no representan a la mayoría de los habitantes, quienes se caracterizan por sus buenas costumbres y valores. Ese que lo hizo, ahora le llaman el Gasparín, el fantasma amigable, porque desapareció sin dejar rastro.
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1: 825. Al menos 6 personas fallecieron y 130 continúan desaparecidas tras el naufragio del ferry Virgo Transporo 8 en las primeras horas de este domingo en aguas del mar de Java.
2: Los equipos de rescate lograron poner a salvo a 107 pasajeros.
1: Las familias de los desaparecidos aguardan desesperadamente hoy lunes, en medio de un amplio operativo desplegado por la Agencia Nacional para Búsqueda y Rescate, junto a la Marina y voluntarios.
2: El siniestro dejó un saldo provisional de víctimas que podría elevarse drásticamente, dado que el registro oficial contabiliza 243 personas a bordo, entre 213 pasajeros y 30 tripulantes.
1: Las labores de localización se extienden a unas 80 millas náuticas al suroeste de Baris Banjasamacín, la zona donde la embarcación emitió la última señal de alerta antes de desaparecer de los radares hacia las 2 de la madrugada en Indonesia.
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1: 826.
2: 826.
1: El Papa León XIV cumple hoy lunes 71 años. Su segundo cumpleaños como pontífice, en una jornada que estará marcada por el trabajo, ya que mantiene su agenda habitual con varias reuniones y la inauguración de una exposición sobre el agua en la Biblioteca Apostólica Vaticana, y en la noche posiblemente una torta.
2: Bueno, como es costumbre, en el Vaticano no se celebra el cumpleaños del Papa, pero sí su onomástica, por lo que no se espera ningún acto especial, aunque sí, este domingo, durante el rezo del Ángelus, decenas de fieles en la Plaza de San Pedro sí entonaron cantos de felicitación al pontífice cuando este se asomó a la ventana del Palacio Apostólico.
1: En este día de su cumpleaños, León XIV acudirá por primera vez a la Biblioteca Apostólica Vaticana para inaugurar una exposición dedicada al agua, primer capítulo del ciclo quinquenal Catástrofe y Maravilla.
2: La muestra busca llamar la atención a través del arte sobre el agua como recurso común y al mismo tiempo como una amenaza en el contexto de la crisis climática global.
1: Cumpleaños feliz, Papa León.
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1: 827.
2: 827.
1: La oposición de centro izquierda, liderada por los socialdemócratas de Magdalena Andersson, ganó este domingo 13 de septiembre las elecciones generales de Suecia, con el 51,3% de los votos frente al 46,8% del bloque gubernamental del primer ministro conservador Ulf Kristersson, según un sondeo a boca de urna dado a conocer por la cadena de televisión pública SVT.
2: De acuerdo con esta encuesta, difundida justo después del cierre de los colegios electorales, el Partido Socialdemócrata fue el más votado con 28,4%,
1: seguido por el Partido Conservador con el 18,1% y el ultraderechista Demócratas de Suecia con el 12,2%.
2: De confirmarse estas cifras, los socialdemócratas podrían recuperar el poder pese a perder casi 2 puntos porcentuales en comparación con 2022.
1: La ultraderecha, que hasta ahora había crecido en todas las elecciones desde que se presentó por primera vez en 1988, perdería su condición de segunda fuerza política, que recuperarían a los conservadores del primer ministro Ulf Kristersson, que pasa a ese avance, o que pese a ese avance no podría mantenerse en el poder. En el cuarto lugar queda el partido de izquierda socialista en Suecia.
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1: 8:29.
3: Al menos 16 adultos mayores fallecieron en Chile durante incendio. Gustavo González Urbarán amplía detalles con apoyo de Unión Radio.
4: Un incendio se registró durante la noche de este viernes en la región de la Araucanía, al sur de Chile, afectando un hogar de adultos mayores. La emergencia se declaró cerca de las 10:30 de la noche, provocando un rápido despliegue de bomberos, carabineros y equipos de servicio de atención médica de urgencia. De acuerdo con información entregada por carabineros, 16 personas fallecieron producto del incendio, mientras que otras 10 personas que se encontraban al interior del establecimiento lograron ser evacuadas con vida. Los cuerpos de las víctimas fueron encontrados por bomberos una vez que las llamas fueron controladas. Las autoridades mantienen aislados el sitio del suceso mientras equipos especializados realizan las diligencias para determinar el origen y las causas del incendio. Desde Santiago de Chile, para Unión Radio, Gustavo González Urbarán.
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2: 8:30.
1: 8:30. El irrespeto a los espacios públicos en calor a los fines de semana llega al extremo cuando se observan a bebedores orinando frente a la Plaza El Rotor en plena vía pública, dejando el hedor impregnado en paredes y árboles.
2: Familias de la vereda 9 del sector 2 de Calicanto llevan más de un mes con una cloaca colapsada.
1: Amigo motorizado, acuérdate de frenar en las esquinas y de moderar la velocidad en carora. Frena esa alocada carrera porque vas a llegar rapidito al hospital o al cementerio.
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1: 8:31. Y Sensación felicita hoy a Barquisimeto en sus 474 años de fundada y a los Barquisimeto.

0: Rojos.
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0: 8:31.
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6: Atención, muchísima atención. Atención a Coropuelec. Habitantes de la tercera etapa de Fundalara les hacen un llamado, ya que hay un poste que está a punto de caerse. Exactamente en la calle Bolívar. En la calle Bolívar, tercera etapa de la urbanización Fundalara de Carora. Están los habitantes haciéndole un llamado a Corpoelec para que vaya a hacer una inspección para luego solucionar este problema de un poste que está a punto de caerse. 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
6: Positivo para Venezuela en deportes. Con 2 goles de Carlos Durán, la selección de Venezuela venció 2-1 a su similar de Bolivia en su debut en el campeonato suramericano CONMEBOL de fútbol sala sub-20. en un disputado encuentro efectuado en el domo bolivariano de Barquisimeto.
0: El primer gol del encuentro fue por Carlos Durán, en una bonita definición con un toque sutil que evadió la portera boliviana al minuto 10 del primer tiempo.
6: Tres minutos después, Bolivia descontó por intermedio de Gabriel Azullo con un disparo lejos del área, desviado por una defensa que deslocó a la arquera Vinotinto.
0: Seguidamente el partido se tornó reñido luego de la paridad en el marcador, con ataques de ambos bandos, donde la ansiedad por un buen resultado privó de ocasiones de gol al elenco local, el cual fue resuelto a cuatro minutos para finalizar el encuentro con una definición de la goleadora Durán al rematar de zurda un rebote de la portera y anotar el gol que otorgó los tres puntos a la Vinotinto.
6: Es de precisar que Venezuela conforma el grupo A junto a Bolivia, Brasil, Ecuador y Paraguay, mientras que el grupo B está integrado por Argentina, Colombia, Chile, Perú y Uruguay.
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6: 8:42. El piloto venezolano Alessandro Famularo conquistó la segunda carrera de la sexta ronda de la temporada 2026 de la Eurofórmula Open.
0: El podio lo completó el mexicano Jesse Carrasquedo, escoltado por su compañero de equipo en Motopark y líder de la clasificación general, Rui Hen Ye.
6: Con este resultado, Famularo se mantiene como el piloto venezolano más laureado de clase Fórmula 3. El criollo compite desde el final de la temporada 2025 en la divisional, suma un total de 2 triunfos y 7 podios en 27 carreras.
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6: 8:43. Kimi Antonelli conquista el Gran Premio de España. El nuevo trazado semiurbano de Madrid prometía emociones fuertes y cumplió con creces. Andrea Kimi Antonelli firmó una carrera perfecta. Manejó los tiempos con una madurez impresionante y se llevó una victoria de oro puro para Mercedes, aguantando la presión asfixiante de Mark Verstappen y Lando Norris en las vueltas a finales.
0: La prueba comenzó con Lando Norris consolidando la pole position tras traccionar impecable en la largada. El británico impuso un ritmo demoledor en el primer sprint con el compuesto medio, gestionando la degradación térmica y abriendo una brecha superior a los 6 segundos sobre el Mercedes de Antonelli.
6: Sin embargo, en el giro 14, un problemita mecánico en el monoplaza de Lance Stroll en la curva 20 activó el virtual Safer. Pero el timing no pudo ser más devastador para Woking. Norris acababa de cruzar la línea de entrada a boxes cuando apareció la neutralización en los paneles LED de la pista. Importante, interesante carrera en la que Kimi Antonelli conquistó el Gran Premio de España.
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6: 8:45. En el Fútbol Club Barcelona de Hansi Flick, después de establecer una ventaja de 3-0, el equipo culé se vio obligado a sufrir ante la Levante, que con su equipo combativo logró reducir la diferencia a 2-3 en un partido que se complicó más de lo esperado. El alivio llegó en el tiempo añadido gracias a un gol de Adeyemi, o mejor dicho, Adeyemi, que selló la victoria.
0: Bueno, decidido a no rendirse, el Levante mostró su valentía, aunque el escenario no fue fácil.
6: Con el Barca acechando, Flick encontró la fórmula perfecta para atacar, alternando entre posiciones largas y rápidos contragolpes. La combinación de Rafinha, Lamine Yamal y Fermín fue letal, y el Ciudad de Valencia lo sintió en los primeros minutos del encuentro.
0: La primera anotación llegó tras una jugada brillante. Rodri rompió las líneas de Levante y asistió a Rafinha, quien a su vez dejó la pelota a Xavi Espara en la media luna.
6: Espart, mostrando su cualidad, marcó su primer gol en primera división antes de que Levante pudiera siquiera acercarse a la portería rival. Otro sensacional juego donde este doblete de Lamine Yamal da la victoria 4-2 del Barca.
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6: Son las 8:46. Ahí un gol polémico de Haaland. Un gol marcado por Erling Haaland en el minuto 60 decidió este domingo la edición 199 del Derby de Manchester a favor del Manchester City por 1-0 frente al Manchester United en el Old Trafford.
0: Pese a jugar con un hombre menos desde el primer tiempo por la expulsión de Phil Foden, el equipo visitante logró imponerse en un partido marcado por la polémica intervención del VAR que convalidó la anotación del atacante noruego tras corregir un...

0: pero con el tricolor venezolano en alto y el orgullo de representar al país, la delegación venezolana dijo presente en el desfile inaugural de los 13 Juegos Sudamericanos a Santa Fe 2026, evento multideportivo que reúne a más de 4.000 atletas de 15 naciones en Argentina.
1: Esta representación criolla, compuesta por 400 deportistas, 204 hombres y 196 mujeres, estuvo liderada en el desfile por los abanderados Douglas Gómez, especialista en tiro deportivo, y Sabrina Von Marter, representante de la escalada deportiva, quienes guiaron con entusiasmo el paso de la delegación.
0: Bueno, felicitamos y le damos toda la suerte a estos 400 atletas venezolanos que se encuentran en Argentina en estos Juegos Sudamericanos Santa Fe 2026.
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0: 849.
1: Lo que... Bueno, sí, tenemos campeón de la Vuelta a España.
0: Qué bueno, lo que parecía imposible se hizo finalmente realidad. Un día que jamás se olvidará, y se trata de este domingo 13 de septiembre.
1: Sí, un día que jamás olvidará Enric Mas. El balear a sus 31 años se coronó después de varias temporadas de sufrimiento y decepciones en la Vuelta. Su mejor carrera, donde se hizo con su primer título de campeón en una ronda de 3 semanas.
0: Tras el abandono por caída de Tadej Pogačar, el balear asumió el liderazgo de la carrera con mucha solidez y fiabilidad, mostrándose cada día de montaña con el más fuerte de los favoritos.
1: Bueno, junto a Mas, en Granada suben al podio de la ronda española Primo Roglic en segundo lugar y Félix Gall como tercero.
0: Bueno, así que felicitaciones a Enric Mas por haber ganado la Vuelta
1: a España.
0: A España. Son las 8:50 en Sensación Informa.
1: 8:50.
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0: Llegamos al arte y el espectáculo de Sensación Informa. Un aparatoso accidente de tránsito registrado en cercanías del municipio de Barbosa, Santander, Colombia, dejó 2 muertos. El hecho involucró la boceta de Martín Elías Jr., el cual transportaba a la agrupación del cantante.
1: De acuerdo al reporte preliminar de las autoridades, el vehículo de los artistas transitaba por la zona tras finalizar un concierto en Chiquiquirá, departamento de Boyacá, cuando 2 personas a bordo de una moto invadieron el carril por donde se desplazaba.
0: Las personas que perdieron la vida en el fuerte impacto fueron identificadas como Carlos Ferney León Chamarro y José Ángel Chamarro Ayala, quienes se trasladaban en la motocicleta.
1: De acuerdo al reporte preliminar entregado por las autoridades de tránsito de Santander, los primeros resultados del peritaje señalan que la motocicleta habría invadido el carril por el que transitaba la buseta de la agrupación musical.
0: Bueno, finalmente, Alexander, el equipo de trabajo de Martín Elías y su agrupación musical salieron completamente ilesos y abordaron otra buseta para continuar su viaje, mientras las autoridades completan las investigaciones del hecho. Son las 8:52 y hablemos del cine, porque Patrical Magic 2 hechizó a las taquillas de Norteamérica en su fin de semana de estreno, al quedar en lo más alto de las listas a casi 3 décadas después de que su predecesora pasó a tener un desempeño modesto en salas a convertirse en una favorita de culto.
1: La secuela de Warner Bros., protagonizada por Sandra Bullock y Nicole Kidman, recaudó $30 millones en 4.141 salas, según estimaciones difundidas por Rintrack este domingo.
0: La película desbancó a Spider-Man, Alexander, del primer puesto, después de que el éxito de superhéroes lideró la taquilla nacional 6 fines de semana consecutivos. Bueno, Alexander, la cinta dirigida por Susan Bier costó $75 millones, así que Spider-Man

0: desteledañado por esta película.
1: Se ve bien interesante este filme.
0: Son las 8:53. Hay una nueva madre a los 40 años. Se trata de Lady Gaga. Dio la bienvenida a su primer hijo junto a su prometido, el empresario Michael Polanski. La noticia fue confirmada por el medio Page6.
1: Según el citado medio, la pareja ya cumplió uno de sus sueños y se encuentra inmersa en los primeros días de esta nueva etapa familiar en su residencia de la costa oeste.
0: Pero lo que ha llamado poderosamente la atención es que Lady Gaga parió por primera vez a los 40 años. Hasta ahora están ambos felices, tanto ella como el bebé, y se suma Michael Polanski.
1: Además, la noticia ha sido reforzada con una serie de fotografías obtenidas por el citado medio estadounidense.
0: En ella se ve a la cantante de 40 años paseando en el norte de California mientras se llevaba al bebé pegadito a su pecho. A su lado caminaba su prometido Michael Polanski, que tiene 42 años de edad.
1: De hecho, se puede observar a Lady con el pelo, con su cabello totalmente blanco.
0: Blanquecino. Podría ponerse de moda, porque ahí los tintes están muy caros. Sí. Los tintes para el cabello están demasiado caros y eso a la larga daña el pelo.
1: A la larga sí. Ajá, sí,
0: entonces las mujeres tienen que estar esclavizadas yendo al, ¿cómo se llama?, al salón, que le coloquen
1: la
0: revitalización del cabello, las ampollas, y bueno, eso es una cosa que ahí posiblemente Lady Gaga ponga de moda el cabello blanco. Hasta aquí.
1: Que es natural, es muy natural.
0: Sí, claro. Sí, claro. Hasta aquí las informaciones de arte y espectáculo por Sensación Informa.
1: 8:55.
0: 8:55.
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0: Habitantes de la tercera etapa en la calle Bolívar de Fundalada manifiestan que un poste del alumbrado público está a punto de caerse.
1: Adolescente perdió la vida en un accidente de tránsito en Sabana de Parra, Yaracuy.
0: Advierten a conductores sobre hueco por trabajos de hidrovén en la avenida 14 de febrero con calle Jacobo Curiel, sector Carolita.
1: Obrero muere al estrellar a su moto contra una gandola en Araure, estado portugués.
0: Hombre mató a su amigo por una deuda en Cabodare, municipio para vecino.
1: Mujer lanzó una olla hirviendo con caraotas a su hijo y le quemó el rostro en Aragua.
0: UCLA anuncia programación especial por sus 64 años de trayectoria académica.
1: Un fallecido y un herido deja volcamiento de camión en Boconó.
0: Barquisimeto celebra hoy 474 años de fundada.
1: Encadenaba a su hijo de 7 años para que no saliera de la casa y quedó detenida por trato cruel en Trujillo.
0: Nuevas medidas para educadores jubilados y alumnos hoy cuando comienzan las clases en Venezuela.
1: Mujer le arrancó la oreja de un mordisco a su pareja para salvar su vida durante una discusión en Maracaibo.
0: Hombre machetea a su expareja, a su amigo, y luego se ahorcó en el estado Cojedes.
1: 7 lesionados dejó accidente en parque de atracciones luego del desplome de sillas voladoras en Bolívar.
0: Sector comercial de Falcón espera que unas 6 aerolíneas se sumen a la ruta Venezuela-Aruba.
1: Familiares y activistas de derechos humanos de Celi Monterrey, asesinada en Yaracuy, se movilizaron en Chivacoa para pedir justicia.
0: Colisión de vehículos causa daños en el comando ciclista de Polisur en Maracaibo.
1: Sujeto se hace viral al ser captado robando pertenencias de un motorizado durante un descuido en Ciudad
0: Ojeda. Venezolanos se mantuvieron como el segundo grupo migratorio con más solicitudes de asilo en la Unión Europea durante el primer semestre de 2026.
1: El Papa León XIV celebra sus 71 cumpleaños con habitual jornada de trabajo.
0: Una mujer perdió la vida tras accidente de vehículo en el estado Miranda.
1: Tribunal Electoral de Ecuador ratificó que Luisa González no puede presentarse como candidata.
0: 4 muertos, se deja ataque con arma blanca en Luisiana. Estados Unidos.
1: Desgarradora imagen, madre encontró a su hijo muerto tras 5 días desaparecido y lo trasladó en su moto por sus propios medios.
0: Naufragio en Indonesia deja 6 muertos y más de 130 desaparecidos.
1: Ecuador prepara plan de contingencia ante amenaza del fenómeno El Niño.
0: Partido Socialdemócrata gana elecciones generales en Suecia.
1: Incendio en un hogar para adultos mayores deja 16 fallecidos en Chile.
0: De acuerdo al INAMED, la onda tropical 49 se acerca a Venezuela entre hoy lunes y mañana martes. En deportes,
1: Venezuela debuta con victoria en Suramericano Futsal Femenino.
0: El piloto venezolano Alessandro Famularo conquistó la Eurofórmula Open.
1: Kimi Antonelli conquista el Gran Premio de España.
0: Doblete de Lamine Yamal en victoria 4-2 del Barca.
1: Enric Mas, campeón de la Vuelta a España.
0: Polémico gol de Haaland da la victoria al City en el derbi de Manchester.
1: Venezuela brilla con la inauguración de los Juegos Suramericanos Santa Fe 2026.
0: En arte y en espectáculo, accidente entre moto y boceta de Martín Junior y su grupo musical deja 2 muertos en Santander, Colombia.
1: Practica la Magic 2, hechiza las taquillas en su estreno.
0: Lady Gaga se convierte en madre a los 40 años y está súper feliz. Hasta aquí las informaciones.
1: Trabajamos para ustedes el periodista Richard Alexander, Lameda CNP 14600 en la jefatura de redacción.
0: Narradores:
1: Richard Alexander, Lameda CNP 14600
0: y Elvin Alexander Lameda.
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0: una red de profesionales, corresponsales y técnicos apoyándonos en todo el país, coordinados por Elvin Alexander Lameda.
1: Alianza Informativa:
0: Suero-Digitales en la cuenta de Instagram en Carola, reconócela por la taparita.
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0: La invitación para mañana martes a las 7 de la mañana estaremos acá reportándote noticias actualizadas por Sensación Informa. Lo que sí te vamos a repetir es nuestro amor y cariño que le estaremos a todos ustedes. Excelente lunes.
1: Feliz lunes.
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0: Son las 9:02 en Sensación. Feliz y bendecido lunes 14 de septiembre 2026. Aquí estamos preparados, listos para llevarte con mucho ánimo la mañana de éxitos por Sensación. Elvin Alexander Lameda en el control técnico y musicalización. Y quienes habla, Richard Alexander Lameda. Buen provecho. Y también felicidades a todos los que hoy están de cumpleaños. Comenzando con Barquisimeto, la ciudad crepuscular, capital de Lara, celebrando 474 años. Y Lavillos Caracas Boys le compuso este tema. Dejamos

0: Son exactamente las 9.05 minutos en la FM Sensación 959. Felicitando a todos los cumpleaños en el día de hoy. Igualmente a Barquisimeto en sus 474 años de fundada. Saludos para todos los barquisimetanos que están acá en nuestra ciudad.
1: Cerquita de Santa Rosa, Cabudá.
0: Pero nos escuchan ahora por radios recargables y a través de los celulares y por internet a los que tienen UPS en el circuito campanero, que a esta hora quedó sin electricidad por racionamiento eléctrico a la administración de carga. Se une a este racionamiento eléctrico Carolita, Torrellas, Campanero, La Romana, Lito Arena, Alirio Díaz, también Ali Primera, una parte de la avenida 14 de Febrero, una parte del sector Ejido Montesinos, el sector La Greda y la parte baja de Barrio Nuevo. Se activan a partir de este momento con sus radios recargables, cornetas, celulares y internet por UPS a nuestra audiencia. Avanzamos con Alex Bueno.

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Bueno, son las 9:18 en la FM Sensación. Vamos a saludar y a complacer y además a felicitar a Ronnie Chuello. Hoy está de cumpleaños. Un trabajador mototaxi caroreño, muy responsable, por cierto, con sus pasajeros. Siempre anda muy pendiente con su motocicleta para llevar al pasajero a su destino con seguridad. Así que para Ronnie Chuello, muchísimas felicitaciones hoy en tu cumpleaños. La música avanza con Sensación. En esta mañana de éxitos es Colina, Corazao, tú y yo.

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0: 9:32.
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2: Buenos días, Carola Torres Lara, Venezuela Planeta. Desde la división informativa de la FM Sensación te reporta Richard Alexander Lameda, 14600, Colegio Nacional de Periodistas, Seccional Lara. Los titulares más importantes de las informaciones acontecidas hasta este momento en nuestro planeta. Edición y montaje, Elvin Alexander Lameda. Familias de la tercera etapa de la urbanización Fundalada de Carora manifiestan que un poste ubicado en la calle Bolívar requiere mantenimiento porque está a punto de caerse. Se advierte a conductores de un hueco de gran tamaño por una obra que ejecuta Hidroven en la avenida 14 de febrero, esquina de la calle Jacobo Curiel, sector Carorita. Hoy lunes 14 de septiembre, Barquisimeto celebra 474 años de fundada. Hombre asesinó a su amigo por una deuda en Cabudare. Sector comercial de Falcón espera que unas 6 aerolíneas se sumen a la ruta Venezuela-Aruba. Colisión de vehículos causa daños en el comando ciclista Polisur en Maracaibo. Venezolanos se mantuvieron como el segundo grupo migratorio con más solicitudes de asilo en la Unión Europea durante el primer semestre de 2026. Mujer falleció en accidente de tránsito en Miranda. Hombre causó heridas con un machete a su expareja y a un amigo y luego se quita la vida en Cojedes. Segunda fase del diálogo se enfocará en el fortalecimiento democrático y la revisión de leyes en las próximas horas, de acuerdo a Macario González. Volcamiento de lancha deja 2 heridos en el rally Nuestros Ríos Son Navegables en Ciudad Bolívar. Hallan cuerpo en avanzado estado de descomposición en una playa de Falcón. Capturan a mujer viral en redes por amenazar y agredir en centros comerciales en Maracaibo. Dieron a conocer nuevas medidas para el año escolar 2026-2027 dirigidas a docentes, jubilados y alumnos. Autoridades inspeccionan el Guri para sumar megavatios al sistema eléctrico nacional. Accidente en sillas voladoras deja 7 heridos en parque de diversiones en Ciudad Bolívar. Tembló en Caracas este domingo. Ministro penitenciario venezolano visita las cárceles. Interceptan barco con 10 panelas de marihuana en Falcón. Productores de arroz de Portuguesa confirman la cosecha. Tribunal Electoral de Ecuador ratifica que Luisa González no puede presentarse como candidata. 4 muertos deja ataque con arma blanca en Luisiana, Estados Unidos. Madre haya muerto a su hijo tras 5 días de desaparecido en Colombia y procede a trasladar su cadáver en una moto. Naufragio en Indonesia deja 6 muertos y más de 130 desaparecidos. Ecuador prepara plan de contingencia ante amenaza del fenómeno El Niño. Partido Socialdemócrata gana elecciones generales en Suecia. Incendio en un hogar para adultos mayores deja 16 fallecidos en Chile. En deportes, Venezuela debuta con victoria en suramericano futsal femenino. Piloto venezolano Alessandro Famularo conquistó la Eurofórmula Open. Kimi Antonelli conquista el Gran Premio de España. Doblete de la Mine en victoria 4-2 del Barca. Polémico gol de Haaland da la victoria al City en el derby de Manchester. Venezuela brilla en la inauguración de los Juegos Suramericanos a Santa Fe 2026. En arte y espectáculo, accidente entre motivoceta de la agrupación de Martín Elías Jr. deja 2 muertos en Santander, Colombia. Patrick Almagic 2 hechiza las taquillas en su estreno. En efemérides, en 1552 se funda Barquisimeto. En 1769 nace el explorador alemán Alejandro de Humboldt. En 1939 se realiza el primer viaje en helicóptero. En 1960 se funda la OP. En 1914 nace el actor Clayton Moore, el llanero solitario. En 1920 nace el poeta Mario Benedetti. En 1870 nace Vicente Lecuna, político venezolano. En 1932 nace el arquitecto Jimmy Alcor, quien construyó el poliedro de Caracas. En 1952 se inaugura el obelisco de Barquisimeto. En 1955 nace en Chicago, Estados Unidos, el Papa León XIV. Hoy es el Día Internacional de la Imagen de la Mujer en rechazo a la publicidad sexista. Día Mundial de la Dermatitis Atópica. Día del Cartero en Argentina. Y en México, Día del Charro y Día del Locutor. Te dejamos esta frase: haz lo correcto incluso cuando nadie te ve. Eso se llama integridad. Martin Harris. 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

0: 9:52.
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2: Sensación informa. Establecemos contacto con Reidy Zambrano, presidente del Instituto Nacional de Meteorología, Hidrología y NAMED, para que nos detalle el comportamiento climático para Venezuela hoy lunes.
3: Buenos días para nuestra hermosa Venezuela. Hoy lunes 14 de septiembre de 2026. Mi mapa de Venezuela tiene nuestra Guayana Esequiba durante la madrugada y la mañana. Se estiman mantos nubosos asociados a lluvias y algunos chubascos en nuestra Guayana Esequiba. Delta Macuro, este es Sucre, Bolívar, Amazonas, montaña en la región central, Guárico, Cojedes, Apure, Barinas, Portuguesa, Lara, Falcón, Andes y Zulia. Durante horas de la tarde y noche se prevé un desarrollo nuboso con precipitaciones de intensidad variable en nuestra Guayana Esequiba, Bolívar, Amazonas, Llanos Occidentales, Andes y Zulia, sin descartar algunas lluvias en el centro norte costero. Acumulados pluviométricos entre 2 y 25 milímetros. En cuanto a las temperaturas, una mínima de 5 grados Celsius en montañas de Mérida y máxima cercana a los 39 grados Celsius en nuestra Guayana Esequiba, Falcón y Zulia. Oleaje oscilando entre 1 y 1.5 metros de altura en toda la línea costera del país. Fase lunar 4 días después de luna nueva. Ubicación de las ondas tropicales número 49, desplazándose al norte de la Guayana Francesa. Se estima su llegada a nuestra Guayana Esequiba entre los días lunes 14 y martes 15. Onda tropical número 50, desplazándose en el Océano Atlántico Tropical. Se estima su llegada a nuestra Guayana Esequiba entre el día miércoles 16 y jueves 17. El tiempo no espera, nosotros tampoco. 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

0: 10:27.
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2: Sensación informa. Una mujer falleció tras lanzarse del último piso del centro comercial Recreo en Caracas. El suceso, por lo inesperado, generó conmoción entre los visitantes y trabajadores del lugar. El cuerpo de la mujer quedó tendido en el nivel central de la estructura. Una comisión del Cuerpo de Investigaciones Científicas, Penales y Criminalísticas se hizo presente en el lugar para recabar testimonio de los presentes y revisar las grabaciones de las cámaras de seguridad para así iniciar las averiguaciones en torno al caso. Con este hecho se suman dos casos similares, recordando que hace 72 horas un hombre se lanzó al vacío del centro comercial San Bill en la Candelaria, en Caracas.
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2: En Aquí estás otra vez, Franco De Vita expresa con profunda emoción y nostalgia la presencia constante de alguien en su vida, a pesar de que esta persona ya no está físicamente presente. La canción habla sobre la imposibilidad de olvidar a alguien, la añoranza y la sensación de vacío que deja su ausencia. Esta canción revive la intensidad del amor que compartieron, las noches y sueños juntos vividos. Se trata de una letra cargada de melancolía y anhelo, mostrando la lucha interna del protagonista por aceptar la ausencia de su amada y seguir adelante. La canción evoca sentimientos universales de amor, dolor y esperanza, resonando en el corazón de quienes han experimentado la añoranza de un amor perdido.
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2: Escrita y cantada por Franco De Vita para su álbum Fantasía, Aquí estás otra vez, fue lanzada en 1986. Soy Richard Alexander Lameda.
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0: 10:39.
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0: 10:50.
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2: Buenos días, Carola Torres Lara, Venezuela Planeta. Desde la división informativa de la FM Sensación te reporta Richard Alexander Lamera, 14600, Colegio Nacional de Periodistas, Seccional Lara. Los titulares más importantes de las informaciones acontecidas hasta este momento en nuestro planeta. Edición y montaje, Elvin Alexander Lamera. Familias de la tercera etapa de la urbanización Fundalara de Carora manifiestan que un poste ubicado en la calle Bolívar requiere mantenimiento porque está a punto de caerse. Se advierte a conductores de un hueco de gran tamaño por una obra que ejecuta Hidroven en la avenida 14 de febrero, esquina de la calle Jacobo Curiel, sector Carorita. Hoy lunes 14 de septiembre, Barquisimeto celebra 474 años de fundada. Hombre asesinó a su amigo por una deuda en Cabudare. Sector comercial de Falcón espera que unas 6 aerolíneas se sumen a la ruta Venezuela-Aruba. Colisión de vehículos causa daños en el comando ciclista Polisur en Maracaibo. Venezolanos se mantuvieron como el segundo grupo migratorio con más solicitudes de asilo en la Unión Europea durante el primer semestre de 2026. Mujer falleció en accidente de tránsito en Miranda. Hombre causó heridas con un machete a su expareja y a un amigo y luego se quita la vida en Cojedes. Segunda fase del diálogo se enfocará en el fortalecimiento democrático y la revisión de leyes en las próximas horas, de acuerdo a Macario González. Volcamiento de lancha deja 2 heridos en el rally Nuestros Ríos Son Navegables en Ciudad Bolívar. Hallan cuerpo en avanzado estado de descomposición en una playa de Falcón. Capturan a mujer viral en redes por amenazar y agredir en centros comerciales en Maracaibo. Dieron a conocer nuevas medidas para el año escolar 2026-2027 dirigidas a docentes, jubilados y alumnos. Autoridades inspeccionan el Guri para sumar megavatios al sistema eléctrico nacional. Accidente en sillas voladoras deja 7 heridos en parque de diversiones en el Ciudad Bolívar. Tembló en Caracas este domingo. Ministro penitenciario venezolano visita las cárceles. Interceptan barco con 10 panelas de marihuana en Falcón. Productores de arroz de Portuguesa confirman la cosecha. Tribunal Electoral de Ecuador ratifica que Luisa González no puede presentarse como candidata. 4 muertos deja ataque con arma blanca en Luisiana, Estados Unidos. Madre haya muerto a su hijo tras 5 días de desaparecido en Colombia y procede a trasladar su cadáver en una moto. Naufragio en Indonesia deja 6 muertos y más de 130 desaparecidos. Ecuador prepara plan de contingencia ante amenaza del fenómeno El Niño. Partido Socialdemócrata gana elecciones generales en Suecia. Incendio en un hogar para adultos mayores deja 16 fallecidos en Chile. En deportes, Venezuela debuta con victoria en suramericano futsal femenino. Piloto venezolano Alessandro Famularo conquistó la Eurofórmula Open. Kimi Antonelli conquista el Gran Premio de España. Doblete de la mine en victoria 4-2 del Barca. Polémico gol de Haaland da la victoria al City en el derby de Manchester. Venezuela brilla en la inauguración de los Juegos Suramericanos a Santa Fe 2026. En arte y espectáculo, accidente entre motivoceta de la agrupación de Martín Elías Jr. deja 2 muertos en Santander, Colombia. Patrick Almagic 2 hechiza las ataquillas en su estreno. En efemérides, en 1552 se funda Barquisimeto. En 1769 nace el explorador alemán Alejandro de Humboldt. En 1939 se realiza el primer viaje en helicóptero. En 1960 se funda la OP. En 1914 nace el actor Clayton Moore, el llanero solitario. En 1920 nace el poeta Mario Benedetti. En 1870 nace Vicente Lecuna, político venezolano. En 1932 nace el arquitecto Jimmy Alcor, quien construyó el poliedro de Caracas. En 1952 se inaugura el obelisco de Barquisimeto. En 1955 nace en Chicago, Estados Unidos, el Papa León XIV. Hoy es el Día Internacional de la

0: publicidad sexista. Día Mundial de la Dermatitis Atópica. Día del Cartero en Argentina. Y en México, Día del Charro y Día del Locutor. Te dejamos esta frase: haz lo correcto incluso cuando nadie te ve. Eso se llama integridad. Martin Harris. 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
0: Virgen de Chiquinquirá visita la parroquia Divina Pastora hasta este 18 de septiembre. 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

0: 1945. La conexión de Roberto Sánchez Ocampo, Sandro, el Elvis Latino, o Sandro de América con el público, especialmente con las mujeres, solo se aplica a través de su historia de vida, de una tenacidad que rayaba en la obsesión, de un buscar cada día el sueño de ser una gran estrella. Las anécdotas llegan desde su nacimiento en agosto de 1945 en la maternidad Sardá en Buenos Aires. El artista no debió llamarse Roberto Sánchez, sino Sandro Papadopoulos. Sí, sus padres quisieron el nombre Sandro para él, pero el momento del registro no se lo permitieron. ¿Y el apellido? Bueno, su abuelo paterno, de procedencia húngara, pertenecía al pueblo Rom y se apellidaba Papadopoulos. Sin embargo, al emigrar a España, lo cambió por Rivadullas, una nueva identidad con la que emigró hacia la Argentina. Y esa herencia lo llevaría a asumir el sobrenombre de gitano.
1: Una familia gitana.
2: Entonces mi abuelo era gitano, el padre de mi padre. Entonces, aparte de con la cara de irlandés que tengo, te puedes imaginar que...
0: Misteriosa y con grandes lagunas, como la vida de muchos ídolos, la de Sandro arrancó de manera humilde al sur de Argentina, en Valentín Alsina. Dejó la escuela de manera temprana para ayudar a su padre en el trabajo, desempeñándose como empleado metalúrgico, aprendiz de joyero y vendió hasta damajuanas de vino.
2: Es una familia muy, muy chica desde el punto de vista de los cercanos. Éramos papá, mamá y yo, nada más, un único hijo.
1: ¿O tu mamá fue la cantora?
2: No, la cantora era mamá. Canta bastante bien, o sea, obviamente.
0: En su biografía escrita por la periodista y amiga Graciela Guiñazú, Sandro comenta acerca de su infancia. Nosotros vivíamos en una pieza y compartíamos con los vecinos del conventillo la cocina, la pileta del patio y el baño. Claro, éramos pobres, pero mi viejo fue tan sabio que me hizo mi propia habitación dentro del reducido espacio que teníamos. Era un espacio de 1.5 m x 1.5 m que me enseñó lo que es tenerlo todo en la nada. 1964. Desde muy niño amaba la música y sobre todo la que hacía Elvis Presley. En 1957 fue su primera actuación que lo marcaría por el resto de su vida. Imitar al ídolo del rock del Día de la Independencia Argentina. Pero el revuelo mayor se desató en 1964, cuando Sandro demostró su arte ante las cámaras de la televisión argentina con su grupo Los de Fuego. El argentino hacía que sus seguidoras imitaran sus movimientos frenéticos y sobre todo que gritaran, lloraran y se desmayaran. En febrero, Sandro convenció a la CBS y logró que grabaran su primer tema, una versión en castellano del famoso Hay Mucha Agitación, con el que llegó a vender unas 150.000 copias.
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0: El tema fue lanzado en un EP llamado Al Calor de Sandro y Los de Fuego. Otros de los temas destacados fueron Música de Rock and Roll, En Mi Mente, entre otras.

0: Estos primeros triunfos vienen de 4 años antes de trabajo arduo y continuo. Sandro se compró su primera guitarra y formó en el 60 un grupo llamado Los Caniches de Oklahoma. Con ellos grabó su primer sencillo, un rock en español de su autoría, denominado Comiendo Rosquitas Calientes en el Puente Alsina.
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0: El grupo era integrado por Héctor Centurión en la voz y el bajo, Carlos Ojeda en piano y percusión, Armando Cacho Quiroga en la batería, Miguelito en la guitarra rítmica y Sandro como primera guitarra. Sí, el cantante del grupo fue Centurión y Sandro era la segunda voz y hacía los coros. Al finales de 1962, Héctor pierde la voz y es reemplazado por Sandro, quien se dedica exclusivamente a su rol de cantante. 1965. Ya cuajado en el ambiente artístico, lanza su primer álbum debut, denominado Sandro y los de Fuego. Aquí se incluyen versiones de los Beatles, Jerry Lee, Buddy Holly, y antes de finalizar el año, el grupo se disuelve y forma otra banda soporte denominada The Black Combo. Con ellos graban diferentes álbums como El Sorprendente Mundo de Sandro, Alma y Fuego, y a mediados de 1967, Sandro lanza su última producción de su etapa rockera con Beat Latino, en la que destaca el tema Ave de Paso.
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0: Como dato, Sandro editó 52 discos en su vida, vendiendo 10 millones de copias aproximadamente. Además participó en 16 películas. La primera fue Convención de Vagabundos en 1965, en el que participó con un rol secundario. Al año siguiente, Tacuara y Chamorro Pichones de Hombre, que se filmó en la ciudad santafesina de Coronda.
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0: A esta le siguieron Quiero Llenarme de Ti en 1969. La Vida Continúa en el 69, Gitano en el 70, Muchacho en el 70 y Siempre Te Amaré en 1971. 1968. Sandro cambia la chaqueta de cuero por el smoking y la corbata, los jeans por los pantalones acampados, pero conservando el pelo largo revuelto, las patillas largas y los movimientos convulsivos a lo Elvis, que profundizó desarrollando un estilo propio que terminó siendo su marca personal. En ese año lanza Quiero Llenarme de Ti y la producción exitosa Una Muchacha y Una Guitarra. De aquí se desprenden 3 temas importantes, las 2 canciones homónimas de ambos discos publicados y Por Qué Yo Te Amo.

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1: Porque yo te amo es considerado uno de los mejores sencillos de Sandro. Sin embargo, el tema no era su preferido. ¿Y eso por qué? Te preguntarás. Bueno, a pesar de ser una cuestión personal, no le llegó a gustar porque no había podido condensar todo lo que sentía en esa canción.
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1: Casi todos los amores de Sandro fueron fuente de inspiración y esta canción no fue la excepción. Y es la historia real de un amor prohibido.
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1: Pero si el álbum Una muchacha y una guitarra te pareció un éxito total, este mismo año lanza La magia de Sandro, una producción que fue editada para 6 países distintos, y allí se destacan los temas Penumbra, Penas, París ante ti y Así.

0: canción Tengo del álbum fue considerada por la revista Rolling Stone y la cadena televisiva MTV como el número 15 entre los 100 mejores del rock argentino.
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0: También se presentó y ganó el Festival de Viña del Mar. El evento le abrió las puertas de Venezuela, Colombia, Perú, Uruguay, Paraguay, Ecuador, México, Puerto Rico, Costa Rica y República Dominicana. Su éxito llegó a las comunidades latinas de Estados Unidos y muchas partes más. 1969. Encontrando a su creador en la cumbre, llega Sandro de América, un álbum que se levanta en popularidad y es considerado como uno de sus grandes éxitos discográficos. Y a esta altura, Sandro había desarrollado un show escénico de alto voltaje. Más que cantarlas, Sandro vivía al máximo cada una de sus canciones. En este disco, la mayoría de las canciones son hits en potencia. Y así tenemos Rosa, Rosa, Guitarras al Viento, Cuando Exista Tanto Amor y Maniquí.
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1: En entrevistas, el cantante decía que Rosa Rosa no era más que una analogía entre la mujer y la flor. Sin embargo, la historia tras el éxito llevaba consigo algo más real. Rosa Díaz, trabajadora doméstica de la familia de su productor artístico Jorge Luis Ruiz, inspiró la canción que hasta hoy es la carta de presentación de Cuanto Imitador del Gitano Existe.
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1: Y es que la letra de Rosa tiene una historia bastante curiosa. Pues resulta que el Elvis latino frecuentaba noche a noche la casa de López para preparar nuevos éxitos. Allí disfrutaba muchas veces de la generosa mano culinaria de Rosa. Un buen día entró a la cocina y entonó: Rosa, Rosa, ¿qué me preparaste? Al instante, un sorprendido López le grita: escribí un tema, boludo, y la melodía del hit estaba en el aire. A veces las cosas más simples de la vida resultan ser las más extraordinarias. Otras canciones destacadas de este año son Trigal y La Causa de Este Amor.

0: Como dato, ¿sabías que en los años 70 muchas adolescentes comenzaron a seguir a Sandro en cada show y en su vida? Nunca dejaron de hacerlo y fueron uno de los fenómenos más notables de su carrera. Por la permanencia, él las llamaba mis nenas. Cada 19 de agosto se reunían en su casona en Banfield para celebrar el cumpleaños de su ídolo, un ritual al que llamaron las batallas del 19. Montaban guardias desde la noche anterior bailando y cantando hasta que Sandro salía, la saludaba y hasta abría un sector de su casa para recibir al grupo. 1970. A comienzos de este año se convirtió en el primer artista latino en actuar en el Madison Square Garden en New York y lanza dos discos, Sandro, temas de su película Muchacho y Sandro en Nueva York.
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2: Como dato, otra de las grandes curiosidades en torno a su figura tiene que ver con su mítica bata roja. Y es que una vez que el show terminaba y Sandro bajaba a su camerín, escuchaba la ovación del público que pedía que tocara un tema más. Y es así que cada vez que salía a escena nuevamente, lo hacía enfundado en una bata roja. Y esto comenzó a ser habitual en sus espectáculos y quedó grabado a fuego como un símbolo.
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2: 1971. El jovencito que vivía anotando no sus sueños, sino lo que había decidido ser, convoca este año a 60.000 personas en Buenos Aires en el Estadio de San Lorenzo durante los carnavales. Y este año ve la luz Sandro Espectacular, que incluye la canción Dame el fuego de tu amor.
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2: En 1973 se publica Sandro después de 10 años con el tema Mi amigo el Puma.
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2: Algunos han afirmado que esta canción fue escrita para José Luis Rodríguez el Puma. Sin embargo, no es así. La canción sí viajó hasta una telenovela venezolana y gracias a ella, José Luis Rodríguez recibió este sobrenombre. 1973. Cuando Roberto Sánchez se le preguntaba por su vida privada, el gitano tenía una única respuesta. Yo vendo la piel de Sandro, pero si además vendo la piel de Roberto Sánchez, ¿qué me queda? Ese mantra fue sostenido por el artista a rajatabla y explicaba por qué sus relaciones se desarrollaron con total privacidad. Una privacidad que generó muchísimos mitos, pero que en este año se vio expuesta. El ídolo fue vinculado con figuras famosas como la fotógrafa Olga Massa, la condesa Maya Camille Borgoña di Parma y la Miss Argentina Jolie Scuffy. Y en cuanto a sus compañeras de trabajo, el gitano fue relacionado con la mexicana Irán Eori, Cristina Alberó, Susana Jiménez y Soledad Silveira. Sin embargo, sus lazos más perdurables lo entabló con mujeres que no formaban parte del mundo del espectáculo.
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2: A Sandro se le conoce en tres relaciones formales y que él mismo las hizo públicas. El primer gran amor de gitano fue Julia Della Viciani, con quien tuvo una de sus relaciones más duraderas, entre 1969 y 1982. El problema era que ella estaba separada. En esa época no estaba muy bien visto.
7: Nada. Yo con el papá de los chicos estaba mal. Lo quise por la manera de ser de él, como era él, como yo.
2: Sin embargo, la relación no acabó tan bien. Viciani comentó que había un secreto y que jamás lo contaría.
7: Hay cosas oscuras que uno guarda en el lugar chiquito del corazón, ¿viste?
2: Por otro lado, Sandro dijo, desde el comienzo puse los puntos bien claros. Si quería a Sandro, tenía 10 minutos. Si venía por Roberto Sánchez, tenía que esperar 10 años. Un día ella me traicionó y es algo que jamás pude perdonarle. Ya en enero de 1982, cuando Viciani ya no era parte de su vida, el cantante fue visto en compañía de María de Pilar García, más conocida como Tita Ross, la ex esposa de Alberto Olmedo. La relación solo duró 5 meses y con un escándalo mediático de por medio que involucraba a María Marta Serra Lima, señalada como la tercera en discordia. Según Sandro, ella era su amiga, pero Serra Lima sostuvo siempre su versión de un vínculo de 8 años con el gitano, e incluso se autodenominó como la amante secreta. Esta hipótesis se defiende con la canción Cosas de la Vida, interpretada juntos, escrita por Sandro y basada en el affair de los cantantes.
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2: Luego siguió María Elena Fresta. Ella se dedicaba al cuidado de Nina, la madre de Sandro, quien murió en 1992. Se supo que con ella compartió 20 años, pero no se sabe exactamente desde cuándo inició la relación. Como consecuencia, cuando conoció a Olga Garaventa, la secretaria de su representante Aldo Aresi, concluyó su relación con Fresta sin titubear.
4: Roberto me dice, tengo un beso encadenado entre mis labios y la llave de ese beso la tenés vos.
2: El romance se hizo público en el año 2004 y 3 años después ambos celebraban su boda en su casona de Banfield. Olga lo puso lejos de Sandro y cerca del hombre. Fue la mujer que estuvo al lado del artista hasta el último suspiro de su vida.
4: Le digo, me quedo con las nenas, con los chicos, anda tranquilo, por favor. Le digo, no sufras más. Y a los 20 minutos se fue.
2: Sin embargo, los escándalos siguieron rondando al artista luego de su muerte. ¿Sabes quién es Sandra Borda? Pues es la mujer que dice ser la hija legítima de Sandro. Cuando él estaba vivo, se sacaron muestras de ADN y salió negativo. No contenta con el resultado, exigió un nuevo análisis y luego de una orden judicial, pudo exhumar el cuerpo del Elvis Latino en el año 2015. El resultado fue tajante: incompatibilidad genética. Esto no la detuvo y se inició una serie de apelaciones. Finalmente, en el año 2019, a casi 14 años de iniciado el proceso, la justicia ratificó que Roberto Sánchez no es su padre. 1981. Aunque alcanzó su mayor popularidad en los 60 y 70, se mantuvo vigente en las siguientes décadas con álbumes como Sandro, 1981, Fue sin querer en el 82, Vengo a ocupar mi lugar en el 84, Sandro en 1986, Sandro del 88 en 1988, Volviendo a casa en el 90, Con gusto mujer en el 92, Clásico en el 94, Historia viva en el 96, entre otros.

0: año 2010. El 4 de enero se apagó la voz del reconocido ídolo popular. Más de 50.000 personas los despidieron en el Congreso y más de 100.000 acompañaron su cortejo fúnebre. Su fallecimiento fue producto de una larga batalla que le tocó vivir desde 1998, fecha en que fue diagnosticado con una grave enfermedad ocasionada por décadas de adicción al tabaco, enfisema pulmonar crónico, la que lo llevó a alejarse de los escenarios, pero la dedicación de Sandro para con su público hizo que en el año 2001 presentara uno de sus mejores espectáculos, El Hombre de la Rosa, que fue posible gracias a que junto al micrófono llevaba conectada una asistencia de oxígeno.
1: Permanecer y transcurrir.
0: También en 2004 realizó una gira nacional denominada La Profecía. Sin embargo, su enfermedad fue avanzando hasta el punto que la única solución era un doble trasplante de pulmón, por lo que fue expuesto en lista de espera y después de 5 años lo intervinieron. La operación concluyó de forma exitosa. Lamentablemente, en el proceso de adaptación hubo dificultades. Sandro no pudo superar el progreso de una infección generalizada y falleció a inicios del año 2010.
2: Sandro Sánchez dejó de existir debido a un cuadro de shock séptico.
0: En plena pandemia sanitaria se lanza un tema inédito de Sandro, denominado No te vayas todavía. Una canción que permaneció en el anonimato durante 36 años, ¿sí? Así como lo oyes. Profundizamos en los detalles del hallazgo, o más bien en el rescate que realizó Sony Music a dicho tema, y nos enteramos que Rubén Aguilera, arreglador y director musical de Sandro de 1981 hasta 1991, guarda en sus casas distintas grabaciones originales que el artista solía enviarle para trabajar en los arreglos previos. Así, a pesar que Sandro no está físicamente con nosotros, sí lo hace su música, convirtiéndolo en un verdadero mito musical. Como dato, el libro biográfico de Sandro, escrito por la periodista Graciela Iñazú, Sandro de América, llamó la atención de la cadena de televisión Telefe, que decide adaptarlo y convertirlo en una miniserie de 13 capítulos que cuenta con la vida completa del gitano.
3: Conquistar América, Roberto.
4: Ay, rosa.
0: Bueno, espero que te haya gustado la línea de tiempo de Sandro. A mí me encantó muchísimo locutarlo. Mi nombre es Carlos, cuídense mucho. Chao.
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0: Hasta aquí esta historia musical de la que formaste parte. Nos quedamos escribiendo la próxima historia de quienes con su show han estremecido los escenarios del planeta. Otra producción de sensación, tu entretenimiento en radio.
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0: A petición del público, este programa será repetido hoy a las 4 de la tarde para que vuelvas a estar en esta historia en primera fila.
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3: La hora 11:31.
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0: Sensación informa. 7 personas seleccionadas tras colapso de estructura de un parque de diversiones en Bolívar. Carlos Oleaga amplía detalles con apoyo de Unión Radio.
4: De acuerdo con información de testigos, la estructura central de las sillas voladoras del parque mecánico de diversiones Hermanos Ayala se desprendió y cayó encima de quienes en ese momento disfrutaban de la atracción. De inmediato los asistentes al parque corrieron para levantar la estructura y socorrer a quienes habían quedado en el armazón metálico. Entre los heridos se contabiliza un niño de 5 años que estaba con su mamá y un joven de 21 años identificado como Ángel Pérez, quienes fueron atendidos en el hospital local del Callao. Trascendió que luego del suceso el parque de diversiones Hermanos Ayala fue clausurado temporalmente por las autoridades, mientras los bomberos municipales iniciaron las investigaciones y evaluaciones correspondientes para indagar en las causas del colapso y establecer posibles responsabilidades. En Bolívar, Carlos Uniaga, Unión Radio.
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5: Fugas silenciosas, el control del IVA en tu empresa. En la operación diaria de un negocio, los detalles son los que marcan la diferencia entre el estancamiento y el crecimiento sostenido. Ser un agente de retención impecable requiere algo más que voluntad. Exige la precisión técnica necesaria para evitar que pequeñas fallas se conviertan en grandes pérdidas. Cada factura procesada y cada retención calculada con exactitud es un testimonio de la salud administrativa de su proyecto. Estas fugas silenciosas de capital causadas por errores operativos son las que restan energía a su capacidad de invertir. La gestión exacta no solo nos mantiene al día con la norma, sino que nos blinda nuestro flujo de caja y fortalece la transparencia ante proveedores y aliados. En esta etapa de reconstrucción económica, la confianza se construye con procesos transparentes y la eficiencia en lo cotidiano es el pilar que sostiene las metas más ambiciosas. Al dominar nuestra operación fiscal con disciplina, estamos protegiendo el esfuerzo de hoy para asegurar la solidez de mañana, porque en la nueva Venezuela, la excelencia se demuestra en el respeto por el detalle.
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0: 11:54.
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2: Sensación informa. Comunidades en Amazonas registran más de 12 horas sin servicio eléctrico. Quisme Baristo amplía detalles con apoyo de Unión Radio.
3: Debido a las fuertes lluvias y descargas atmosféricas en el eje carretero norte del municipio Atures del estado Amazonas, fueron afectados un transformador eléctrico y una guaya de alta tensión, según informaron los habitantes de la comunidad Monte Blanco. Esta situación ha dejado a 3 poblados por más de 12 horas sin energía eléctrica y 2 con el servicio deficiente. Las que están sin electricidad son Monte Blanco, Jardín de Dios y Monterrey. Las que presentan bajo voltaje son Sabaneta de Parueña y Santo Rosario de Agualinda. Los representantes de las comunidades acudieron a las oficinas de la Corporación Eléctrica Nacional en Puerto Ayacucho para informar sobre la situación y esperan que envíen las cuadrillas para restituir el servicio. Desde el estado Amazonas, Quisme Baristo, Unión Radio.
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0: 12 y 28 minutos.
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2: Sensación informa. Aplicaciones móviles de pago a plazos salvan la compra de útiles y uniformes en Mérida. Jade Delgado amplía detalles con apoyo de Unión Radio.
3: El presupuesto familiar se vuelve a poner a prueba con los gastos de todo lo que necesitan los estudiantes. Precios que sobrepasan los $100 por niño. Darlene Ramírez, merideña.
4: Por lo menos tengo 3 niños y a los 3 tengo que comprarles por igual. Es más que todo dependiendo del nivel en que vas. Compra la mitad con la aplicación y la mitad con tu dinero. Sin estas aplicaciones sería muy poco poder brindarle la educación a nuestros hijos.
3: Bellamira Zambrano.
5: Los sueldos no cansan. Va comprando de a poquito. Un promedio como tendría que tener como 100. Solamente le compré los zapatos del colegio. No le compré los zapatos deportivos, no se los compré. Yo creo que pasa de $100.
3: Algunos comerciantes lanzan ofertas con precios asequibles e instituciones gubernamentales también ofrecen útiles y uniformes para paliar la inflación que afecta el poder adquisitivo. Nazaret Sánchez, comerciante.
6: Tenemos una feria escolar con la que contamos actualmente con diferentes productos y precios solidarios.
3: Los padres y representantes señalaron que a estos gastos se suma el de la merienda, compras diarias que muchas veces no pueden hacer ante los bajos salarios y la crisis económica que manifestaron enfrentar desde hace años. Desde Mérida, Jade Delgado, Unión Radio.
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0: La hora. 12 y 30 minutos.
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0: 12:56.
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2: Buenas tardes, Carola Torres Lara, Venezuela Planeta. Desde la división informativa de la FM Sensación te reporta Richard Alexander Lameda, 14600, Colegio Nacional de Periodistas, Seccional Lara, los titulares más importantes de las informaciones acontecidas hasta este momento en nuestro planeta. Edición y montaje, Elvin Alexander Lameda.

0: Urbanización Fundalara de Carora manifiestan que un poste ubicado en la calle Bolívar requiere mantenimiento porque está a punto de caerse. Se advierte a conductores a un hueco de gran tamaño por una obra que ejecuta Hidroven en la avenida 14 de febrero, esquina de la calle Jacobo Curiel, sector Carorita. Hoy lunes 14 de septiembre, Barquisimeto celebra 474 años de fundada. Hombre asesinó a su amigo por una deuda en Cabudare. Sector comercial de Falcón espera que unas 6 aerolíneas se sumen a la ruta Venezuela Aruba. Colisión de vehículos causa daños en el comando ciclista Polisur en Maracaibo. Venezolanos se mantuvieron como el segundo grupo migratorio con más solicitudes de asilo en la Unión Europea durante el primer semestre de 2026. Mujer falleció en accidente de tránsito en Miranda. Hombre causó heridas con un machete a su expareja y a un amigo y luego se quita la vida en Cojedes. Segunda fase del diálogo se enfocará en el fortalecimiento democrático y la revisión de leyes en las próximas horas, de acuerdo a Macario González. Volcamiento de lancha deja 2 heridos en el rally Nuestros Ríos Son Navegables en Ciudad Bolívar. Hallan cuerpo en avanzado estado de descomposición en una playa de Falcón. Capturan a mujer viral en redes por amenazar y agredir en centros comerciales en Maracaibo. Dieron a conocer nuevas medidas para el año escolar 2026-2027 dirigidas a docentes, jubilados y alumnos. Autoridades inspeccionan del Guri para sumar megavatios al sistema eléctrico nacional. Accidente en sillas voladoras deja 7 heridos en parque de diversiones en el Ciudad Bolívar. Tembló en Caracas este domingo. Ministro penitenciario venezolano visita las cárceles. Interceptan barco con 10 panelas de marihuana en Falcón. Productores de arroz de portuguesa confirman la cosecha. Tribunal Electoral de Ecuador ratifica que Luisa González no puede presentarse como candidata. 4 muertos deja ataque con arma blanca en Luisiana, Estados Unidos. Madre haya muerto a su hijo tras 5 días de desaparecido en Colombia y procede a trasladar su cadáver en una moto. Naufragio en Indonesia deja 6 muertos y más de 130 desaparecidos. Ecuador prepara plan de contingencia ante amenaza del fenómeno El Niño. Partido Socialdemócrata gana elecciones generales en Suecia. Incendio en un hogar para adultos mayores deja 16 fallecidos en Chile. En deportes, Venezuela debuta con victoria en Suramericano Futsal Femenino. Piloto venezolano Alessandro Famularo conquistó la Eurofórmula Open. Kimi Antonelli conquista el Gran Premio de España. Doblete de la Mine en victoria 4-2 del Barca. Polémico gol de Haaland da la victoria al City en el derbi de Manchester. Venezuela brilla en la inauguración de los Juegos Suramericanos a Santa Fe 2026. En arte y espectáculo, accidente entre motivoceta de la agrupación de Martin Elías Jr. dejados muertos en Santander, Colombia. Patrick Almagic 2 hechiza las ataquillas en su estreno. En efemérides, en 1552 se funda Barquisimeto. En 1769 nace el explorador alemán Alejandro de Humboldt. En 1939 se realiza el primer viaje en helicóptero. En 1960 se funda la OP. En 1914 nace el actor Clayton Moore, el llanero solitario. En 1920 nace el poeta Mario Benedetti. En 1870 nace Vicente Lecuna, político venezolano. En 1932 nace el arquitecto Jimmy Alco, quien construyó el Poliedro de Caracas. En 1952 se inaugura el obelisco de Barquisimeto. En 1955 nace en Chicago, Estados Unidos, el Papa León XIV. Hoy es el Día Internacional de la Imagen de la Mujer en rechazo a la publicidad sexista. Día Mundial de la Dermatitis Atópica. Día del Cartero en Argentina. Y en México, Día del Charro y Día del Locutor. Te dejamos esta frase: haz lo correcto incluso cuando nadie te ve. Eso se llama integridad. Martin Harris. 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

0: 1:32.
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2: Sensación informa. Sector comercial de Falcón espera que unas 6 aerolíneas se sumen a la ruta Venezuela-Aruba. Douglas Duran amplía detalles con apoyo de Unión Radio.
3: El vicepresidente de la Cámara de Comercio y Turismo de la Vela de Coro, Juan Gotopo, indicó que varias aerolíneas estarían interesadas en iniciar las operaciones. Juan Gotopo, vicepresidente de la Cámara de Comercio y Turismo de la Vela de Coro.
4: El ministro de Turismo de la isla de Aruba, Wendy Cecilia, también ha indicado, en conjunto con el ministro presidente Mike Ema, de que aparte de Aeroparaguaná también está Venezolana, Láser, Turpial, Dividivi, SR y Aruba Airlines, que están interesadas también en iniciar operaciones entre ambos países.
3: Asimismo destacó que esto permitirá conectar a los falconianos con otros destinos internacionales.
4: Aparte de ello, también nos hemos favorecido los falconianos porque tenemos como una puerta, otra puerta de salida distinta a Maiquetía, distinta a Colombia, y lo que viene a representar el aeropuerto de la isla de Aruba, el aeropuerto Reina Beatriz, por la gran cantidad de ofertas en vuelos que ellos representan, tanto para conectar a Norteamérica, Centroamérica, Sudamérica, pero también para vuelos hacia Europa.
3: El gremio mantiene expectativas positivas tras la reactivación de los vuelos comerciales entre Falcón y la isla caribeña. Desde el estado Falcón, Douglas Durán, Unión Radio.
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2: Me falta todo, relata la ausencia de su amado y el profundo dolor de no tenerlo a su lado.
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2: El olor de su chaqueta y una espuma frente a un espejo le reaviva el recuerdo que le causa todavía más sufrimiento. En su imaginación lo observa y lo escucha. Oye, que le dice su nombre y que la quiere, pero es solo en su pensamiento.
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2: Su deseo es que vuelva y que con su fuerza la tome entre sus brazos para siempre.
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2: Me falta todo, la canta Dive Ana Pereira Sánchez, nombre de Diviana, lanzada en 1997. Soy Richard Alexander Lameda.
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0: 1:55.
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2: Sensación informa. Fede Cámaras Monagas crea consulta pública para evaluar cobros a desmedidos de tributos. Johnny Moisés Puyo amplía detalles con apoyo de Unión Radio.
3: La iniciativa busca evaluar el impacto de la actual ordenanza en materia económica y elevar propuestas para adaptar la normativa a las dinámicas tributarias nacionales. Edgardo Berti, presidente de Fede Cámaras en Monagas.
4: Una encuesta que los datos se van a manejar de manera confidencial y al final vamos a informar, digamos, que el porcentaje de la consulta y cuál será la vía, la respuesta en función de eso.
3: La consulta estará abierta tanto a miembros afiliados, a las distintas cámaras de comercio y contribuyentes independientes.
4: El municipio de Maturín tiene una base de alrededor de 6.000 contribuyentes, alrededor de 32.000 emprendedores en el municipio de Maturín, y ellos también van a alimentar esto porque son futuros empresarios.
3: El presidente de Fedecámaras en la entidad, Edgardo Berti, precisó además que los resultados de la consulta permitirá realizar un documento con recomendaciones concretas para Maturín. En Monagas, Johnny Moisés Ulloa, Unión Radio.
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0: 4 y 1 minuto.
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0: 4:39.
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0: 4:51.
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0: 5:02.
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0: 5:26.
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0: 5:52.
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0: 6:18.
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0: 6:30.
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0: 6:42.
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ídolo de León aquel. Después, era prohibido fumar y me encontré con dinamita. 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

0: 6:53.
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0: 6:56.
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0: 7:05.
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0: 7:18.
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0: 7:32.
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0: 7:43.
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0: 7:56.
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